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1: Diecinueve horas con 3 minutos.
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Incluso las personas que dedican toda su vida a la oración, los monjes, por ejemplo, atraviesan periodos secos o vacíos en sus vidas. Muchos santos llegaron a serlo no porque se sintieran santos en la oración, sino porque alcanzaron la santidad por medio de la oración. Así que estás en buena compañía.

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1: 19 horas con 22 minutos.
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Leer la Biblia es una maravillosa forma de rezar. Lee despacio algún pasaje y reflexiona sobre cualquier palabra o frase que te haya impactado. Aplícala a tu vida espiritual. Abre tu corazón a Dios y deja que las palabras que has leído den comienzo a una conversación íntima con tu Creador que te ama.

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4: Diecinueve horas con 39 minutos.
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1: 20 horas en punto.
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hay oración que le guste más a Dios que la que se le ofrece sin esperar una recompensa. Dile a Dios: sé que estás conmigo y que me escuchas, aunque te sienta distante. Te quiero y te alabo por tu bondad.

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1: 20 horas con 18 minutos.
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Mientras luchas contra tu vacío, puede que tengas miedo de no creer o amar a Dios como deberías. ¡Ánimo! Tus dudas revelan el amor que sientes hacia Dios, porque si no le amaras de verdad, no te preocuparía.

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1: 20:41.
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Recuerda siempre que Dios te ama. Si no fuera así, no existirías. A pesar del vacío espiritual que sientes, deja que esta gran verdad te eleve a nuevas cumbres. Cuando recuperes la alegría espiritual, y lo harás, da gracias a Dios.

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1: 20:59.
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Es normal que te centres en lo negativo, pero intenta dirigir tu oración a dar gracias a Dios por todas las cosas buenas que hay en tu vida.

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1: 21 horas con 19 minutos.
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ponerse en contacto con Dios puede hacerse de muchas maneras. Trata de leer los salmos sentado en tu butaca, o arrodíllate junto a tu cama para la oración de antes de acostarte. Imagínate dentro de un paisaje inspirado en un cuadro que conozcas.

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1: 21 horas con 40 minutos.
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hay oración que le guste más a Dios que la que se le ofrece sin esperar una recompensa. Dile a Dios: sé que estás conmigo y que me escuchas, aunque te sienta distante. Te quiero y te alabo por tu bondad.

Bendice, Señor, a los que acaban la jornada con los pies cansados y doloridos de tanto andar y buscar paz y hermanos. Bendice, Señor, a los que llegan con las manos heridas de tanto trabajar y acariciar. Bendice, Señor, a los que tienen el cuerpo roto de tanto sudar y curar. Bendice, Señor, a los que se sienten perdidos, agotados de tanto acompañar. Bendice, Señor, a los que sonríen en esta hora después de tanto llorar y consolar. Bendice, Señor, a los que se duermen en tu regazo y a los que se quedan dormidos en el duro suelo por falta de medios o puro cansancio antes de encontrarte velando. Bendícenos y protégenos, Señor. Ilumina tu rostro sobre nosotros y concede a tus hijos e hijas tu favor y la paz con sosiego ahora y siempre. Amén.

Hemos transitado las ondas hercianas durante 17 horas con una amena programación. 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Agradece primero a Dios por este día. Y a ustedes, estimados oyentes, por su atención. Que tengan un descanso reparador y hasta mañana.

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por el amor de su nombre. Aunque pase por cañadas oscuras, no tengo miedo a nada, pues Él está junto a mí, protegiéndome de trampas y enemigos. Su vara y su cayado me dan seguridad. Aunque mis trabajos sean duros y urgentes, no me agobio ni pierdo la paz, pues su compañía procura serenidad a mi obrar, plenifica mis anhelos y mi ser, y hace inútil todo febril activismo. Cada día con gracia renovada pronuncia mi nombre con ternura y me llama junto a Él. Cada mañana me unge con perfume y me permite brindar cada anochecer con la copa rebosante de paz. El Señor es mi pastor. Él busca a las ovejas que están perdidas, sana a las enfermas, enseña a las erradas, cura a las heridas, carga con las cansadas, alimenta a las hambrientas, mima a las preñadas y da vida a todas. El Señor es el único líder que no aplasta. Él hace honor a su nombre, dando a nuestras vidas dignidad y talla. Nada temo a los profetas de calamidades, ni a la tiranía de los poderosos, ni al susurro de los mediocres, porque tú vas conmigo. Has preparado un banquete de amor fraterno para celebrar mi caminar por el mundo. En él me revelas quiénes son tus preferidos y cuáles han de ser mis sendas del futuro. Gracias al Señor que me crea, sostiene y guía con su presencia cargada de vida.

0: Las 4 de la mañana, con 3 minutos.
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marimba, tu eco asciende hasta la aurora y en toda la nostalgia que lacera el horizonte donde el indio llora. Si disuaden tu esencia verdadera, ya no tendría eternidad sonora, el país de la eterna primavera.

Con su voz de selva y su calor de nidos, la marimba es fluido que atrae y que enamora, que canta y que llora romances vívidos, y con ellos, trinos despierta a la aurora.

marimba, tú conservas en tus notas el lamento de la raza primitiva, de esa raza que 3 siglos fue cautiva y condenada a cruel tormento. Por eso es que siempre lloras, marimba. Por eso es que no cantas, no tienes los compases de las danzas que bailaban las princesas de Utatlán.

Misco Viejo es sin duda uno de los más impresionantes sitios del altiplano central. Está situado en una meseta ondulada desde la cual se divisan las cadenas montañosas de Chimaltenango, Quiché, Baja Verapaz y Guatemala.

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3: Las 4 de la mañana. Con 33 minutos.
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Juanma Talbats, cacique de caciques y gobernador en su tiempo de Verapaz, es un personaje histórico que las crónicas registran como Juan Aj Popo Bats, que según el padre Esteban Gesering significa Juan, el que manda sentado sobre un petate, simbolizando las fibras de la estera, la sociedad bajo la autoridad del gran cacique.

Colimba. Es tan sencillo tu origen que en una agreste montaña te dio vida el aborigen en su apartada cabaña. Y allí recogió el viento tu primera melodía, llevándose al firmamento tu cantar hecho poesía. El bosque umbrío es testigo porque allí te vio nacer. En sus teclas de hormigo canta tu alma de mujer.

al escoger el Quetzal como emblema de su nación, dice el naturalista Alexander Schuch, los guatemaltecos hicieron una feliz elección. Una criatura oriunda del país, decorativa, simbólica y agradablemente distinta de las aves de presa y bestias y dragones mitológicos que adornan los escudos de otras naciones.

0: Las 5 de la mañana, con 2 minutos.
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marimba, urna mágica que guarda los secretos misteriosos de una raza en el sonido del tesoro musical. Voz autóctona del indio que en arpegios cadenciosos canta el ritmo de las selvas bajo el cielo tropical.

Marimba, alma de mi raza y corazón de mi tierra bruja, hermana del celaje y de pájaros, madre canción, eres el ánfora donde sedientos bebemos la sangre del corazón de la América, la tierra nueva que legara al mundo el genio loco cuerdo de Colón. Marimba, alcancía donde está también el alma mía y también mi corazón. Yo te adoro, flor morena, y mi pena yo la lloro con tu canción, pues tú eres el recuerdo de mi raza oprimida, mas jamás vencida, que ríe y llora su aflicción al compás de tu canción.

0: las 5 de la mañana, con 19 minutos.
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Juan Matalbats, cacique de caciques y gobernador en su tiempo de Verapaz, es un personaje histórico que las crónicas registran como Juan Ajpopobats, que según el padre Esteban Gesering significa Juan el que manda sentado sobre un petate, simbolizando las fibras de la estera, la sociedad bajo la autoridad del gran cacique.

Pichimché. Durante el periodo clásico, el altiplano de Guatemala estuvo poblado por los mayas, ancestros de los mames, quichés, cachiqueles y pocomames, los grupos étnicos que ocupaban esa zona a la llegada de los españoles. Pichimché, cuyo nombre significa lugar del maíz, según los patrones de la época, había sido levantada alrededor del año 1470. Fue la última capital de los cachiqueles y su poderío duró hasta 1524, año de la llegada de los españoles.

0: Las 5 de la mañana, con 39 minutos.
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ya preludia sus dulces acentos que parecen indígenas cuentos, su fanfarria sonora que es el alma del indio que grita y que llora. En sus suaves y tristes quejidos, nótanse ayes dolientes de quetzales heridos. Hay en la marimba de todo, del rumor de la selva, del murmullo del río, y lo dicen tan raro, de un modo que revela un destino.

Marimba, flor musical de mi tierra. Se oyen en sus pétalos de madera herida las mil tradiciones y leyendas de la maya tierra, y el grito vegetal de la selva que le diera vida, la oración y lamento de la raza que la creara, el armonioso gorjeo de las aves en su nido, el murmullo de los ríos de agua clara y el palpitar de un arte por el indio así tejido. Este vals inmortal de Paco Pérez con la marimba María Concepción.

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9: 6:00 PM.
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0: Jesús.
1: Santa María, Madre de Dios, ruega por nosotros los pecadores, ahora y en la hora de nuestra muerte. Amén.
0: Y el Verbo se hizo carne
1: y habitó entre nosotros.
0: Dios te salve María, llena eres de gracia, el Señor es contigo. Bendita eres entre todas las mujeres y bendito es el fruto de tu vientre Jesús.
1: Santa María, Madre de Dios, ruega por nosotros los pecadores, ahora y en la hora de nuestra muerte. Amén. Gloria al Padre, y al Hijo, y al Espíritu Santo, como era en el principio, ahora y siempre, por los siglos de los siglos. Amén.
0: Derrama, Señor, tu gracia en nuestros corazones, para que los que hemos conocido por el anuncio del ángel la encarnación de tu Hijo Jesús, merezcamos por los méritos de su pasión y su cruz, alcanzar la vida eterna. Por Cristo nuestro Señor. Amén.

Canta, mágico instrumento. Lanza tus notas al viento que susurra en el follaje del hormigo en el ramaje. Vibren tus teclas sonoras del bosque en canto, y así las aves canoras imiten tu dulce canto. Que tus teclas vegetales tiemblen solas con rosones. Es la inspiración de Sergio Noel Celis Nazario, Deportivo Chimaltenango.

0: 6 horas con 20 minutos.
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marimba, tus lenguas vegetales dicen en lengua viva todo el dolor del hacha que derriba y el alma de los árboles caídos en su trémula voz poniendo gemidos. A tus conjuros no juntas con el misterio de razas difuntas que entre sus ruinas y aun que parecen asombros todavía yerguen altivos los hombros.

bajo el signo diferente de tu semblante de amapola y río, se eleva el corazón del milperío por la extensión azul del continente. Bajo tu savia amable y trascendente, Guatemala bifurca su albedrío, donde un celaje oriundo del rocío toca tu sien con ritmo permanente.

0: 6:41.
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4: 6 horas con 56 minutos.

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comunidad. Por el eterno descanso de Berto Ligorría, Dominga Choc, Teresa de Jesús Cruz, Amadeo Cetino, María del Carmen Hernández Sierra, Zoila Esperanza de Cres, Roberto Cres, Edgar Leonardo Cuchum por 5 días de fallecido, Carlos Pereira, José Luis Caal, Neri Valdizón, Manuel de Jesús Ligorría, Alicia Chen de Coy por cumplir 23 años de fallecida, Carlos Ramón Vidaurre Valdizón por cumplir 10 y 5 meses de fallecido, Manuela de Jesús Chocooc Bol por cumplir 2 años y 1 mes de fallecida, Tomasa Cook de Artola porque estuviese cumpliendo años, Nancy Damaris Moreno Cano, Juan Choc Caal novenario por cumplir 6 años, Paulina Chen novenario por cumplir 2 años de fallecida, Doña Juana Sacrab novenario por cumplir 40 días, Margarita Ico por cumplir 16 años de fallecida, Adela Caal de Bac por cumplir 10 años de fallecida, Gonzalo Pacay Bac

4 meses de fallecido. Matilde Popcaal Novenario, por haber cumplido 6 años. Erlinda Kim, por cumplir 11 meses de fallecida. Julia Sacrav Novena, por cumplir 1 año y 7 meses. Juan Kiish Kiish Novena, por cumplir 32 años. Jimmy Otoniel Kiish Tsi, Novena, por cumplir 9 años de fallecido. Petrona Sawi, por cumplir 6 meses de fallecida. María de Jesús Shol, por cumplir 6 años de fallecida. Ángel Alfredo Leiva Shikara, por cumplir 5 años de fallecido. Linda Maritza Aguilar, quien estaría cumpliendo años. Por la salud y vida de Ángel Maldonado, por la vida, salud y trabajo de Roselia Hernández, por la salud de Tiago Daniel Yatchol, para que el Señor le conceda fortaleza física y alivie sus dolores, por la vida y el trabajo en Pensilvania, Estados Unidos, de Gregorio Motis, por la salud y trabajo de Cecilia Margot Choná, por la pronta recuperación de la salud de José Carlos García Contreras, por la salud y negocio de Mario Enrique Molag, por la salud y negocio de Estela Carolina Subchoná y por la familia Mo Sub, por la salud, vida, trabajo, negocio y estudio de Ana Leticia Surán Choc, Iris Mariela Subzurán, Daisy Araceli Subzurán, Freddy Alexander Subzurán, por la salud de Stephanie Ochón, por la vida, salud y protección de Mario Calmo, Marta Elena Hue, Ingrid Maricelda Hue Cal, por el trabajo y negocio de Pablo Gualim Lem y Rosa Coicaal, familia Gualim, por la salud, vida y trabajo en Estados Unidos de Juan Enrique Scholl Mo, por la salud, vida y trabajo en España de Domingo Coy Scholl, por la salud y vida de Isabel Mo Calel, Carlos Scholl, Marta Colmax, Olivia Scholl Mo y Melanie Viviana Ángela Coy Scholl, por la salud, trabajo y educación de la familia Cab Mejía, por el trabajo en Estados Unidos de Hugo Rodrigo Cucalel y Daniel Gonzalo Cucalel, por la vida de Alejandro Cucalel, Yesmia Cucalel, María Maribel Cucalel, Juliana Elizabeth Cucalel, Jaime Romeo Cucalel, Germán Giovanni Cucalel, César Adolfo Cucalel y Ángela Griselda Cucalel. Por la salud y protección de Roberto Ligorría, Lares Esperanza Cetino Cruz, Brian Daniel Ligorría Cetino, Roberto Francisco Ligorría Cetino, Cielito Guadalupe Cetino Cruz, Jessica Lisette Ligorría Cetino, por la vida y protección en Estados Unidos de Marlon Joel Chen Reyes. Acción de gracias a la Santísima Trinidad y a los santos arcángeles, pidiendo siempre ayuda y protección. Por cumplir 40 días de nacida, Yasmin Antonella Victoria Acteyat. Por un año más de vida, de Yanira Victoria Yatku. Hermanos, con alegría nos reunimos para celebrar la Santa Eucaristía.

nuestro corazón a la palabra de Dios y participemos con fe en este encuentro con el Señor, poniendo en sus manos nuestra vida y nuestras intenciones. De pie, iniciemos esta celebración con el canto de entrada.

En el nombre del Padre, del Hijo y del Espíritu Santo. Amén. La gracia de Dios nuestro Padre y el amor de Jesucristo nuestro Señor esté con todos ustedes. Ofrecemos esta Eucaristía por cada uno de ustedes, por su familia, por su trabajo y su salud. Y al inicio de esta semana nos encomendamos a Dios para que todo cuanto realicemos sea por la gracia de Él. Acerquémonos a Él, imploremos su misericordia y digámosle: yo confieso ante Dios Todopoderoso y ante ustedes, hermanos, que he pecado mucho de pensamiento, palabra, obra y omisión. Por mi gran culpa. Por eso ruego a Santa María, siempre Virgen, a los ángeles y a los santos, y a ustedes, hermanos, que intercedan por mí ante Dios nuestro Señor. Dios rico en misericordia, tenga piedad de nosotros, perdone nuestros pecados y nos guarde a todos para la vida eterna.

0: Oremos. Acompaña, Señor, con celestial piedad los anhelos y las súplicas de tu pueblo, para que conozca lo que debe poner por obra y lleve a cabo con firmeza lo que ha sido conocido. Por nuestro Señor Jesucristo, tu Hijo, que vive y reina contigo en la unidad del Espíritu Santo y es Dios por los siglos de los siglos. Nos sentamos y juntos escuchamos la palabra de Dios.
1: Lectura del profeta Oseas. Esto dice el Señor: yo conduciré a Israel, mi esposa infiel, al desierto y le hablaré al corazón. Ella me responderá allá cuando era joven, como el día en que salió de Egipto. Aquel día, palabra del Señor, ella me llamará esposo mío y no me volverá a decir Baal mío. Israel, yo te desposaré conmigo para siempre. Nos uniremos en la justicia y la rectitud, en el amor constante y la ternura. Yo te desposaré en la fidelidad. Y entonces tú conocerás al Señor. Palabra de Dios.

El Señor es compasivo y misericordioso. Un día tras otro, Señor, bendeciré tu nombre, y no cesará mi boca de alabarte. Muy digno de alabanza es el Señor, por ser su grandeza incalculable. El Señor es compasivo y misericordioso. Cada generación a la que sigue anunciará tus obras y proezas. Se hablará de tus hechos portentosos, del glorioso esplendor de tu grandeza. El Señor es compasivo y misericordioso. Alabarán tus maravillosos prodigios y contarán tus grandes acciones. Difundirán la memoria de tu inmensa bondad y aclamarán tus victorias. El Señor es compasivo y misericordioso. El Señor es compasivo y misericordioso, lento para enojarse y generoso para perdonar. Bueno es el Señor para con todos, y su amor se extiende a todas sus criaturas. El Señor es compasivo y

Jesucristo, nuestro Salvador, ha vencido la muerte y ha hecho resplandecer la vida por medio del Evangelio.

Mientras Jesús hablaba, se le acercó un jefe de la sinagoga, se postró ante él y le dijo: Señor, mi hija acaba de morir, pero ven tú a imponerle las manos y volverá a vivir. Jesús se levantó y lo siguió, acompañado de sus discípulos. Entonces, una mujer que padecía flujo de sangre desde hacía 12 años, se le acercó por detrás y le tocó la orilla del manto, pues pensaba: con solo tocar su manto me curaré. Jesús, volviéndose, la miró y le dijo: Hija, ten confianza, tu fe te ha curado. Y en aquel mismo instante quedó curada la mujer. Cuando llegó a casa del jefe de la sinagoga, vio Jesús a los flautistas y el tumulto de la gente y les dijo: Retírense de aquí, la niña no está muerta, está dormida. Y todos se burlaron de él. En cuanto hicieron salir a la gente, entró Jesús, tomó a la niña de la mano y ésta se levantó. La noticia se difundió por toda aquella región. Palabra del Señor. Muy buenos días. ¿Cómo están? Bien, después de las, ¿cómo se llama? Las noticias mundialistas, ¿verdad? Ustedes, de las cosas que pasan. Pero bueno, eso nos ayuda un poco también a distraernos, ¿verdad? A no estar en lo mismo. Pues es bueno, ¿verdad? Estar ahí viendo eso que pasa en la tele, del fútbol, ¿verdad? Pero pidámosle a Dios también que nos ayude a tener una sana convivencia entre familia y entre nosotros también. Yo hoy quisiera compartir con ustedes dos características, pero una de ellas es que la tomaré de la primera lectura del profeta Oseas. Oseas es un profeta de aquellos que es bien radical, dice las cosas que escuchábamos la semana pasada, donde decía: a Dios no le gusta que hagas el mal. A Dios no le gusta que tú y yo a veces actuemos mal. Y hoy vuelve a tocar la llaga, pero toca la llaga de una manera de la fidelidad y de la infidelidad. A mí, por las redes sociales, a veces me dicen: padre, usted está a favor del divorcio, usted no sé qué, le dicen a uno, usted todo lo que dice, todo lo que le dicen a uno. Pero no, yo no es que esté a favor del divorcio, yo no es que esté a favor. Si la situación se puede solucionar, pues está bien. Pero ojo, porque ahí viene la primera característica. Nosotros, los cristianos católicos, pecamos, ¿sí? Pecamos, hasta yo peco. Nosotros, los cristianos católicos, pecamos, pero no asumimos las consecuencias. Tú fallas a tu esposa, tú fallas a tu esposo, pero no asumes las consecuencias. El profeta Oseas dice: yo conduciré a Israel, mi esposa infiel, al desierto. ¿Y qué es el desierto? ¿Qué es el desierto? Es un lugar de purificación, es un lugar de encuentro. Tú a veces, como esposo, le eres infiel a tu esposa. Ah, pero quieres que ya Dios te perdone. Momento, papaito, decimos por ahí. Momento, mamita, momento. Todo tiene un proceso. Nosotros a veces queremos que Dios ya te perdone. Padre, cometí adulterio, quiero que me perdone. Allá afuera
hay algo que le llamamos vida. Y la vida te lo va a cobrar. Tarde o temprano te lo va a cobrar. No es Dios. Es que Dios me está castigando. No. Dios no te está castigando. Son las consecuencias de tus acciones. Ah, pero usted quiere que la esposa ya lo perdone. Usted quiere que el esposo ya la perdone. ¿Es fácil? No. Si su esposo le es infiel, ¿será que usted ya mañana le va a decir: vaya mi amor, venite, ay tan chulo sos, ay, volvelo a hacer otra vez? El pueblo de Israel también le había sido infiel a Dios, se había apartado de la alianza, se había apartado de su gracia. ¿Cuántos de nosotros también nos apartamos de la gracia de Dios? No solo pecamos, sino seguimos pecando. No solo la embarramos, sino seguimos embarrándola. No solo destruimos, sino seguimos destruyendo. Por eso tú y yo tenemos que aprender que en la vida, quien se equivoca, se puede levantar, sí, pero asume tus consecuencias. ¿Fallaste? Asúmelas. Y ahí voy otra vez de ejemplo. Yo también fallé como sacerdote. Asumí mis consecuencias. Terminé exiliado en México, en el país de México. Pero asumí mi consecuencia. Y aquí estoy otra vez, diciéndoles a ustedes: la misericordia de Dios es grande. Diciéndote otra vez a ti que no lo hagas. No hagas lo que te lastima. No hagas al otro lo que te lastima a ti y lastima a tu ser querido. No lo hagas. Yo te lo digo por experiencia propia. Yo me lastimé a mí mismo, lastimé también mi vocación, y con esto pasé lastimando a mi madre, a la única mujer que cree en mí. Por eso yo te digo de corazón: si vas a pecar, si vas a fallar, asume las consecuencias. Padre, pero no, asúmelo. Así como fuiste machito para ser adúltero, tienes que ser machito también para asumir tu responsabilidad. Así como lastimaste, así también tienes que ser capaz de reconstruir al otro. Pero nosotros no. Nosotros no. Queremos la papa pelada de una vez. Y no es así. La papa tú la tienes que pelar. Porque tú te equivocaste. Es lo que el profeta Oseas hoy nos está exhortando en este día, al inicio de esta semana. Si tú te equivocas, si tú pecas, a ver, eso ya no cuadró, ¿verdad? Si tú pecas, asume tus consecuencias, asúmelas y hazlo bien. Pero siempre Dios te va a bendecir, pero siempre y cuando tú pongas de tu parte. Dos, en el texto del Evangelio es una narración que escuchamos, una narración breve, porque hay otra narración más larga donde da más detalles de este pasaje bíblico, pero Mateo lo agarra de una forma sintética, o no sé si el Evangelio nos lo está presentando de una manera más sintética, pero el Evangelio, hay otro Evangelio, no sé si estoy mal, es el de Juan, creo, o Lucas, donde narra toda la escena de esta, de este pasaje bíblico. Pero yo hoy quisiera decir dos actitudes o dos cosas que se dan dentro del texto del Evangelio. Primero, hay una petición. Hay una petición de un
Hay una petición de un... Están durmiendo ustedes. Hay una petición de un padre de familia. Así como tú, como mamá, como papá, tú pides por tu hijo, aunque él no venga a la iglesia, pero tú sigues pidiendo por él. ¿A poco no? Tú como padre tienes ese corazón entrañable, ese corazón de pollo, le decimos nosotros, o sea, noble pues, porque tú vienes a Jesús y no pides por ti, pides por tus hijos, y eso es impresionante. Y hoy el texto dice que Jairo, el jefe, se llamaba Jairo, y le dice, se postra ante Jesús y le hace una petición: ayúdame, ven a ver a mi hija. ¿Cuánto padre de familia hoy también a veces sufre por sus hijos? ¿Cuántos papás hoy día también se vienen a postrar ante Jesús para que su hijo cambie, su hija cambie, y no hay modo? Pero no pierda la esperanza, porque su oración pronto será escuchada. Dos, las actitudes de Jesús impresionan. Esa actitud que Él tiene ante esa petición es impresionante. Las actitudes de Jesús son: dice que lo escucha, se levanta de donde está Jesús, se levantó, lo siguió y lo acompañó. Ojo con esto. No es Jairo quien sigue a Jesús. Es Jesús quien sigue. ¿Quién sigue a Jairo? Aquí no dice el nombre, aquí no dice, solo dice un jefe de la sinagoga. Pero en otra parte del texto del Evangelio dice Jairo. Este no tiene nombre, porque este puede ser tú o puedo ser yo. El nombre está implícito, que seas tú o sea yo. A veces Jesús nos deja caminar solos para ver qué tan capaz soy yo de sentirme acompañado por Él. Qué tan capaz soy yo de mantener y ser capaz de vivir en la gracia de Dios. Y cuando acompañó a Jairo, cuando se va a su casa, de pronto aparece una mujer. Y esa mujer tiene varias actitudes. Y dice, con solo tocarle el manto, me curaré. Hay muchas personas hoy día que yo sí admiro la fe que tienen. Hace unos días vino un señor acá a Catedral y prendió 90 veladoras. 90. Puso casi 10 en cada, o 7 candelas, veladoras en cada altar. Hasta le sobraron. Y nosotros nos quedamos viendo con el sacristán y decíamos, este hombre, grande su fe, pero ¿qué intención traerá ante Dios? Es el hecho que tú y yo a veces también confiamos, pero sepan bien dónde ponen su confianza y con quién la ponen o con quién la buscan. Tengan mucho cuidado también, que nadie juegue con tu fe, que nadie juegue con tu devoción, que nadie juegue con lo que tú crees, con lo que estás convencido que te puede ayudar, que Dios te puede escuchar. Tu fe te ha curado. Vete. ¿Por qué? Porque la mujer confió en Jesús. Y por último, en ese mismo
caminar de Jesús con la mujer, también Jesús se dirige al hombre y le dice: ten confianza. Y cuando llega a la casa, resucita a la niña. Es decir, que también en nuestras oraciones Dios las va a escuchar. Sí, tardará un poquito, pero su respuesta llegará, te lo aseguro. Pero siempre y cuando tú pongas de tu parte. Y termino con esta característica, esta actitud. Si se dan cuenta, Jairo lo busca. La mujer en el camino lo toca. Y cuando llega a casa Jesús los libera. Es decir, Jesús también ve la actitud de fe que tiene Jairo, también ve la actitud de fe que tiene la mujer. Y al ver eso, que ellos también pusieron de su parte, Jesús responde. Por eso, como dice aquel dicho, ¿no? A Dios, no, con el mazo dando y a Dios pidiendo, o a Dios pidiendo y con el mazo dando. Ya me trabé yo. Pero es así, tiene que ser así. Que Dios pues les ayude, que Dios les bendiga al inicio de esta semana y pongan su confianza en Jesús. No tengan miedo, pero también si pecas, asume las consecuencias. No seas cobarde, no seas miedoso, porque así como tuviste el valor para fallar, tendrás el valor también para levantarte y empezar tu proceso de purificación. Así sea. Les invito para que se pongan de pie. A cada petición vamos a responder: te rogamos, Señor, óyenos.

0: gobierno fiel, haz que los obispos, sacerdotes y religiosos, a quienes confiaste el cuidado de tu pueblo, correspondan a su vocación con su vida santa, generosa. Oremos al Señor.
1: Te rogamos, Señor, óyenos.
0: Tú que penetras los pensamientos y sondeas los corazones, infundes nuestros gobernantes espíritu de justicia, responsabilidad social y solicitud por la paz y el bien común, oremos al Señor.
1: Te rogamos, Señor, óyenos.
0: Tú que haces oír tu voz en lo íntimo de cada hombre, despiertas la confianza en los enfermos, la alegría en los tristes y el amor en los que sienten deseo de venganza, odio y rencor, oremos al Señor.
1: Te rogamos, Señor, óyenos.
0: Tú que eres el auxilio y el refugio de los hombres, velas por los que no temen techo, trabajo ni salud, para que se reconozcan sus derechos y se solucionen sus problemas, oremos al Señor. Tú que eres el elegido del Padre y elige a muchos jóvenes para que se sangre a tú, dales generosidad para seguir y decisión para anunciar tu evangelio, oremos al Señor. Tú que eres nuestro alimento y nuestra guía, haz que fortalecidos en la mesa del altar seamos testigos convencidos de la buena noticia de salvación y concede comunicar con alegría tu amor, oremos al Señor.
1: Por cada uno de nosotros, para que Dios escuche nuestras oraciones, esas súplicas que hemos dirigido a Él, que las atienda por su infinita misericordia y que nos ayude en el camino de la vida para fortalecer nuestra fe y nuestra esperanza. El que vive y reina por los siglos de los siglos. Se pueden sentar y presentamos al Señor nuestras ofrendas de pan y de vino.

Oren, hermanos, para que este sacrificio mío y de ustedes sea agradable a Dios Padre Todopoderoso. Oremos. Te pedimos, Señor, que te sea agradable la ofrenda de tu pueblo, por la cual recibimos la santificación y obtengamos lo que piadosamente hoy te ofrecemos y te pedimos. Por Jesucristo nuestro Señor. El Señor esté con ustedes. Levantemos el corazón. Demos gracias al Señor nuestro Dios. En verdad es justo darte gracias y deber nuestro glorificarte, Padre Santo, porque tú eres el único Dios vivo y verdadero, que existe desde siempre y vives para siempre, luz sobre toda luz. Porque tú solo eres bueno y la fuente de la vida hiciste todas las cosas para colmarlas de tus bendiciones y alegrar su multitud con la claridad de tu gloria. Por eso innumerables ángeles en tu presencia contemplando la gloria de tu rostro te sirven siempre y te glorifican sin cesar. Y con ellos también nosotros llenos de alegría y por nuestra voz las demás criaturas aclamamos tu nombre cantando.

Santo eres en verdad, Señor, fuente de toda santidad. Por eso te pedimos que santifiques estos dones con la efusión de tu Espíritu, de manera que se conviertan para nosotros en el cuerpo y la sangre de Jesucristo nuestro Señor, el cual, cuando iba a ser entregado a su pasión voluntariamente aceptada, tomó pan, dándote gracias, te bendijo y lo partió. Y se lo dio a sus discípulos diciendo: tomen y coman todos de él, porque este es mi cuerpo que será entregado por cada uno.

Del mismo modo, acabada la cena, tomó el cáliz y dándote gracias de nuevo, lo pasó a sus discípulos diciendo, tomen y beban todos de él, porque este es el cáliz de mi sangre, sangre de la alianza nueva y eterna, que será derramada por ustedes y por muchos para el perdón de los pecados. Hagan esto en conmemoración mía.

Este es el sacramento de nuestra fe. Así pues, Padre, al celebrar ahora el memorial de la muerte y resurrección de tu Hijo, te ofrecemos el pan de vida y el cáliz de salvación y te damos gracias porque nos haces dignos de servirte en tu presencia. Te pedimos humildemente que el Espíritu Santo congregue en la unidad a cuantos participamos del cuerpo y la sangre de Cristo. Acuérdate, Señor, de tu Iglesia extendida por toda la tierra, con el Papa León XIV, con nuestro Obispo Rodolfo, y todos los pastores que cuidan de tu pueblo, llévalos a la perfección por la caridad. Acuérdate también de nuestros hermanos que se durmieron en la esperanza de la resurrección. Y de todos los que han muerto en tu misericordia, admíteles a contemplar la luz de tu rostro. Ten misericordia de todos nosotros, y así con María la Virgen, Madre de Dios, su esposo San José, los apóstoles, y cuantos vivieron en tu amistad a través de los tiempos, merezcamos por tu Hijo Jesucristo compartir la vida eterna y cantar tus alabanzas. Por Cristo.

sabiendo que Dios nos ama y que está con nosotros en el camino de la vida, dirijámonos a Él como el mismo Cristo nos enseñó, diciendo: Padre nuestro que estás en el cielo, santificado sea tu nombre. Venga a nosotros tu reino. Hágase tu voluntad en la tierra como en el cielo. Líbranos de todos los males, Señor, y concédenos la paz en nuestros días, para que, ayudados por tu misericordia, vivamos libres de pecado y protegidos de toda perturbación, mientras esperamos la venida gloriosa de nuestro Salvador Jesucristo. Señor Jesucristo, que dijiste a tus apóstoles: la paz les dejo, mi paz les doy. No tengas en cuenta nuestros pecados, Señor, sino la fe de tu iglesia. Y conforme a tu palabra, concédenos la paz y la unidad, tú que vives y reinas por los siglos de los siglos. La paz de Jesús esté siempre con ustedes. Como hijos de Dios, desen un saludo de paz.

0: Aquí está Jesús. Él vive entre nosotros. Él es el Cordero de Dios que quita los pecados del mundo. Dichosos ustedes los invitados en esta mañana al banquete del Señor.
1: Señor, no soy digno de que entres en mi casa, pero una palabra tuya bastará para sanar.
0: Que el cuerpo y la sangre de Cristo nos guarde a todos para la vida eterna.
2: Oración de comunión espiritual. Creo, Jesús mío, que estás real y verdaderamente en el cielo y en el Santísimo Sacramento del altar. Te amo sobre todas las cosas. Y deseo vivamente recibirte dentro de mi alma. Pero no pudiendo hacerlo ahora sacramentalmente, ven al menos espiritualmente a mi corazón. Y como si ya te hubiese recibido, te abrazo y me uno del todo a ti. Señor, no permitas que jamás me aparte de ti.

en el mar, los cristianos un cuerpo formarán. Una espiga dorada por el sol, el racimo

Renovados por tus sacramentos, te suplicamos, Dios Todopoderoso, que te sirvamos dignamente y con una vida que sea agradable a ti. Por Jesucristo nuestro Señor. Encomendémonos también a la Virgen María y digámosle: Dios te salve María. María es Madre de Gracia, Madre de Misericordia. El Señor esté con todos ustedes. Y la bendición de Dios Todopoderoso, Padre, Hijo y Espíritu Santo, descienda sobre ustedes y les acompañe siempre. Vayamos a vivir lo que aquí hemos celebrado, vayamos en la paz del Señor. Que tengan buen día y un buen inicio de semana. Los que desean la bendición con el agua bendita pueden pasar aquí al frente.

0: 8 horas en punto.
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0: Ocho horas en punto.
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Los designios de Dios están más allá de nuestra limitada visión. Así que no podemos imaginar todo lo bueno que nos aguarda. Un solo grano de arena de la playa puede no parecer gran cosa, pero todos juntos hacen retroceder al océano. En tu vida espiritual, pon tu confianza en la clarividencia de Dios.

0: 8:19.
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¿Alguna vez has hecho algo bonito por alguien, aunque realmente no te apetecía? Dios disfruta mucho con este tipo de amor y con las oraciones que se le ofrecen con esa misma disposición de ánimo.

0: 8:38.
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4: 9:01.
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Aunque tu ánimo se vea turbado por una decepción en tu vida o por una tragedia personal, aunque tu pasión y tu entusiasmo por lo espiritual hayan desaparecido misteriosamente, Dios no te ha abandonado.

0: 9:18.
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Confía en que Dios te escucha, pero reza con sinceridad. Destierra los pensamientos orgullosos. Solo necesitas un corazón puro. La oración, dijo San Benito, debe ser breve y pura.

0: 9:41.
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Mientras luchas contra tu vacío, puede que tengas miedo de no creer o amar a Dios como deberías. ¡Ánimo! Tus dudas revelan el amor que sientes hacia Dios, porque si no le amaras de verdad, no te preocuparía.

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3: 9:59.
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0: qué alegría volver a estar contigo, Anaí, con ustedes, amigos, a través de Radio Tezulutlán, Tezulutlán Estéreo, que por años ha tenido la paciencia de recorrer los caminos de Dios con nosotras. ¿Cómo está? ¿Cómo está la verde Verapaz aquí? Shela, está medio nublado.
1: Igual estamos acá con nubes, un sol tenue, pero siempre el calorcito que no deja de sentirse. Así que un abrazo para ti, Estelita, hasta allá, Quetzaltenango, y toda tu familia, y pues también a nuestros amigos en Radio Tezulutlán y en los estudios en donde está Minor, que nos ayuda con el video en Facebook. Así que una alegre y bendecida semana para todos ustedes.
0: Ha sido una semana llena de acontecimientos, ¿no creen, amigos? Yo sé que tú, Anaí, también, al igual que yo, estamos siempre pendientes de todo lo que sucede en nuestra iglesia, y pues por eso hoy quisiera hacer en nuestra oración énfasis en la unidad, justamente esa unidad que viene del ser humilde, como vamos a reflexionar en las lecturas de hoy, porque esta desobediencia de este grupo que ha ordenado a los cuatro obispos, pues realmente ha causado revuelo, y como muchos dicen, hay expresiones a favor y en contra, pero la verdad vale por sí sola, y el hecho es que actuaron en desobediencia, procedieron a la

0: también tendrás tus comentarios.
1: Sí, claro, esto también creo que es un llamado a la humildad, porque eso es lo que quiere la iglesia de nosotros y Dios, porque lo vamos a discutir en estas lecturas que tuvimos ayer. La humildad es lo esencial para que nosotros logremos vivir en armonía en este mundo. Entonces, por parte de la Orden de San Pío X, pues, se solicitó que esperaran, que no hicieran la ordenación de sus obispos. Sin embargo, ellos procedieron y así como tú lo explicas, ¿verdad, Estelita? Yo en lo personal lo que hago es un llamado a la humildad, a la obediencia y al diálogo más que todo.
0: Claro, exactamente. Así es que empecemos pues con esa oración que nos acostumbra diciendo en nombre del Padre, del Hijo y del Espíritu Santo. Amén. Espíritu de bondad y misericordia, Espíritu de unidad, te pedimos que nos asistan, que nos asistas, ayúdanos, guíanos, ilumínanos con tu gracia en estos minutos en que a través de las ondas radiales y por medio de también en Facebook, nuestros amigos se unen con nosotros a ti en oración para encontrarnos contigo, que eres Espíritu de amor, Espíritu de unidad, Espíritu de paciencia. Llénanos de tu palabra, permítenos hallar en ella, tu palabra encarnada en Cristo, la fuerza para poder seguir el camino de bondad y asumir esa enseñanza que Él nos proporciona el día de hoy, esa actitud de sencillez y humildad del que es tu Hijo unigénito. Y en nombre de Él, en nombre de Jesús, te pedimos esa luz del Espíritu Santo, que es el amor que te une a ti con el Hijo y con nosotros, tu Iglesia. En nombre del Padre, del Hijo y del Espíritu Santo. Amén. Pues estamos ya avanzando en el tiempo ordinario y nos corresponde, ¿no es así, Anaí?, hablar de los profetas menores. Quizás ustedes cuando empezaron a escuchar las lecturas el día de ayer se preguntaron, ¿y Zacarías, Isaías, qué dijeron? Porque normalmente estamos mencionando a los cuatro principales que ustedes ya conocen, como les hemos dicho, porque tienen mucho texto. Sin embargo, dentro de los profetas menores, hoy estamos pendientes, estamos estudiando, nos centramos en el profeta Zacarías. Muchos dirán, bueno, sí, muy bien, ahora entendemos que es un profeta menor porque tiene menos texto. Y si ustedes ven en su Biblia el listado de profetas, ya solo queda Zacarías y Malaquías y se acabó toda la sección de profetas dentro de la Biblia. Pues en este capítulo 9 nos damos cuenta que es la segunda parte del profeta Isaías, que es un profeta, pues quizá diferente en el sentido de su proclamación, porque él tiene sueños y luego entiende con la interpretación que pide en oración y los ángeles también le explican. Es un tema surrealista, dicen los expertos. Pues muy bien, ustedes pueden seguir investigando sobre el profeta Zacarías, pero hoy nos interesa hablar de su profecía mesiánica propiamente, que en este capítulo 9 nos centra, y ustedes dirán, mesiánica también, no solo es Isaías, las profecías y todos estos versículos tan bellos del siervo sufriente. Pues hoy ustedes se van a dar cuenta con nosotros en esta lectura de quién nos habla. Y fíjense bien que es todo lo que el pueblo de Israel está esperando después de ese tiempo de exilio, ¿verdad? Han estado cautivos en Babilonia, luego regresan a la tierra prometida y pasan años, 15, 20 años, nos dicen los textos, que son más o menos el año 518, 520 antes de Cristo. Porque se empieza a contar al revés, ¿verdad? Antes de Cristo. Bueno, mientras más cerca estamos, es del año 570, pues entonces en este momento está escribiendo Zacarías donde ya están en la tierra prometida y no ven nada, no empiezan a organizarse, no empiezan a construir el templo tan deseado y a tomar posesión nuevamente.

0: de su tierra. Y entonces él, de una manera esperanzadora, les recuerda con este mensaje del Mesías que no es como ellos están imaginando. Y por eso empieza con este tono de alegría. Alégrense sobremanera. Hija de Sión es el término con el que se refiere a Israel, ¿verdad? Alégrense y den gritos de júbilo. La hija de Israel, miren a su rey que viene. Viene hacia ustedes, viene el justo, viene victorioso, viene humilde y viene montado en un burrito. Ya con estas palabras todos vamos a decir, ay, si acabamos de celebrar el Domingo de Ramos. Claro que sí, siempre vemos a Jesús que entra no en carroza como los romanos de esa época o montado en uno de esos caballos increíbles que tenían los romanos, ¿verdad? Imponentes realmente, ¿no? Sino que entra con esa humildad que le caracteriza. Y viene entonces la segunda parte, ya entendiendo el mensaje de ese rey diferente a los reyes de la época, ¿verdad? Porque están acostumbrados a el dominio de los babilonios, los persas. Bueno, han estado bajo el yugo de estas personas que oprimen por el poder. A fuerzas, decimos, ¿verdad? La pura imposición. En cambio, el rey que espera Israel, que les va a liberar, viene montado en un burrito. Háganme el favor, pareciera un contrasentido, pero que yo les invito a que empiecen ustedes a analizar desde ya, porque luego la segunda parte de la profecía de Zacarías nos aclara perfectamente cómo será su reinado. Entonces, bueno, está bien que entre montado en un burrito, pero que venga a darnos lo que necesitamos. Y es aquí donde entonces viene esta profecía de Zacarías y nos dice, desaparecerá de la tierra de Efraín los carros de guerra, al igual que de Jerusalén, desaparecerán los caballos de combate. Nosotros, ¿verdad?, a imponernos con poder. Y entonces él dice, romperá el arco del guerrero. ¿Qué quiere decir eso? Porque recuerden que antes tenían espadas y arcos, no como los grandes misiles que utilizamos ahora y el tema de la inteligencia artificial, que ya ni siquiera es una persona la que dispara, sino apachan un botón y se lanzan los misiles automáticamente. Bueno, eso ya no existirá, sino que se anuncia la paz de las naciones. Y entonces aquí tenemos que abrir nosotros nuestra mente y nuestro corazón para entender que nos está hablando no solo del pequeño pueblo de Israel, no solo de ese pequeño territorio tan solicitado, tan codiciado, sino que está hablando de un territorio inmenso. Su poder se extenderá de mar a mar. Bueno, ¿cómo está esto, verdad? Y desde el gran río hasta los últimos rincones de la tierra. Por eso aquí también a nosotros nos corresponde hacer lo mismo que Zacarías y en oración pedir esa luz para poder interpretar lo que él nos está diciendo aquí. Y también nosotros, como lo hacemos con Anaí, pues vamos a otras fuentes para poder unificar el criterio de lo que nos dicen los padres de la iglesia, los que estuvieron más cerca de Jesús, de lo que nos dice el catecismo sobre estas profecías. Mesiánicas sí, y de un rey maravilloso que trae paz y que viene con mansedumbre y humildad. Es algo maravilloso y para esta época extraordinario, fuera de serie. ¿No crees tú cómo se habrán quedado los judíos de esa época?
1: Pues esto fue una noticia y lo siempre lo hemos discutido, fue una noticia terrible para ellos, porque el pueblo de Israel pues era prácticamente guerrero. Podemos leer Jueces y nos damos cuenta de los sanguinarios y los duros que eran en sus guerras. Entonces ellos estaban esperanzados en este Mesías que los fuera a liberar de la opresión de Roma, y esa liberación solo la iban a lograr a través de una guerra con armas y todo. Tan es así que no, hasta nos describe las armas, los arcos, como tú lo dijiste, los carros. Imagínense esos carros jalados por el caballo y el guerrero encima. Para un soldado que estaba tirado en el piso, era algo terrible, ¿verdad? Era algo como un tanque de guerra de los de ahora. Era demasiado terrorífico para el soldado ver una máquina de ese tamaño. Y pues los arcos también, ¿cómo es posible? El arco era como una ametralladora en nuestros tiempos, ¿verdad? Era de defensa. Entonces nos tenemos que ubicar nosotros también en ese tiempo para entender también un poco más las profecías. Acuérdense que Zacarías le escribe 500 años antes de que Jesús naciera. Entonces es un mensaje que es algo especial para los israelitas. Están en ese momento de su vida en que no son nada, no tienen templo, no tienen prácticamente tierra porque fueron hasta desterrados. Entonces, imagínense el corazón de los israelitas en ese momento, y que vengan y que les digan, bueno, pues tu rey va a venir montado en un burrito, en una bestia de carga. Imagínense qué terrible esa noticia. Bueno, y esto también, como explicaba Estelita, las profecías tienen que leerse bajo muchos lentes, y porque dice, se extenderá de mar a mar. O sea, imagínense, ellos no conocían todo el planeta como nosotros lo conocemos ahora. Entonces, de mar a mar para ellos era el universo, era todo. Entonces, eso era, el poder de Jesús se iba a derramar por todo el mundo, por todo el universo. Y después el río Éufrates, que era un río grandísimo, nos lo enseñaron en geografía, había una gran vegetación a sus orillas. Entonces era algo impresionante ese río Éufrates, y dice, desde el gran río Éufrates hasta los últimos rincones de la tierra, universal para todos. Entonces, ese es el mensaje de la profecía de Zacarías acá, ese mensaje a ese pueblo que estaba sufriendo, pero que se adapta, pero increíblemente al mundo de hoy. Nosotros que estamos corriendo, que estamos deseando que algo pase, siempre creo que hay muchas personas que hasta piden que sea ya el último día, que venga ya Jesús y que en su segunda venida, y que ya todo se acabe, porque ya muchas personas están desesperadas de este tipo de vida que se está dando en el mundo. Entonces, es ahí, ¿verdad?, como nosotros tenemos que también entregarnos, así como en el Antiguo Testamento, a la vía del Espíritu. Y esto se lo vamos a notar cuando empecemos a hablar de la segunda lectura, que es increíble. Entonces, este mensaje de esta profecía de Zacarías es como Pablo, ¿verdad? Él, Zacarías, habla fuerte, habla duro a este pueblo que está desolado, desesperado, desesperanzado bajo el yugo romano. Pero bueno, todo va a ser, imagínense, 520 años antes de que venga Jesús, y Zacarías ya lo está anunciando de esa manera. Entonces, más que nosotros también aunarnos a ese grito de júbilo, como la hija de Sion, como Israel, nosotros tenemos que empezar a tomar también para nosotros ese grito de júbilo, ese grito de alegría que se va a manifestar en cada uno de nosotros, sabiéndonos que somos de ese rey prometido, porque ahora nosotros ya lo sabemos. Los israelitas de Jesús, ellos lo entendieron de otra manera, y las autoridades y los religiosos tergiversaron todo para crucificar a Jesús. Entonces, nosotros tenemos que ser como esa Sion, ¿verdad? Ser felices ya con todo el mensaje que nosotros ya tenemos desglosado, como siempre les digo, ¿verdad? Ya no es difícil entender lo que está pasando con Jesús y nosotros que somos su pueblo ahora. No, ya no es difícil, porque ya todo esto está desmenuzado. dispuesto solo para la digestión en tu corazón y en tu espíritu. Así que nos vamos a nuestro primer corte, queridos amigos, y regresamos hablando sobre la segunda lectura, que también está espectacular.

0: 10:19.
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2: Pues aquí estamos de vuelta. Realmente, como siempre, felices y llenas de gozo en nuestro corazón, porque Dios nos permite este día para poderlo compartir con ustedes. Esto es grandioso, es un honor para cada uno de nosotros estar a disposición del pueblo de Dios. Entonces vamos a adentrarnos a esta segunda lectura ayer de Romanos 8. Siempre les recomiendo que lean todo el capítulo 8 de Romanos, porque es increíble el mensaje que encierra. Y viniendo de Pablo, ustedes saben que va a ser un mensaje, pero fuerte, lleno de vida, lleno de amor, de esa furia espiritual que había dentro de Pablo para decirle al pueblo todo lo que él necesitaba que se supiera. Entonces, no va a ser la excepción esta lectura, en donde pues Pablo lo que quiere es decirnos que nosotros tenemos que vivir según el Espíritu, que es lo más desbordante de nuestra vida y es lo más importante que nosotros debemos de tener y de tomar en cuenta. Entonces, esta vida en el Espíritu es la que nos va a dar sentido, la que nos va a garantizar nuestra vida después de la muerte. Imagínense la garantía que nos está dando el vivir en el Espíritu. Entonces, el texto de Pablo pues es muy explícito, porque hace la conexión entre lo que es la resurrección y el Espíritu, porque eso es lo que nos quiere, otra vez se los digo, garantizar que nosotros vamos a resucitar en Él y que vamos a ser resucitados por Él. Entonces, es algo que en la teología espiritual ha sido bastante discutido. Han entrado teólogos, filósofos y de todas las ideologías a interpretar qué quiere decir que el Espíritu viva dentro de nosotros. Entonces, por eso es que nosotros estamos llamados, y el pueblo de Israel también lo vimos aquí en esta primera lectura, es increíble, porque el pueblo de Israel está llamado a ser perfecto. ¿Por qué? Porque ellos se saben elegidos por Dios. Entonces, por eso tienen esas leyes tan fuertes que vamos a analizar en el Evangelio. Son tantas leyes, son 613 preceptos los que tienen los israelitas. Hay leyes positivas y leyes negativas. Entonces, ¿cómo es que todo esto es algo tan fuerte y tan duro para este pueblo, pero ellos mismos se exigen ese ser verdaderamente limpios? Eso es lo que ellos quieren para ganar el cielo. Entonces, por eso tenían estos preceptos. Y siempre la lucha espiritual contra la carne, ¿verdad? Eso para eso es en realidad todo lo que se mueve dentro de nuestra vida, la tensión entre la carne y el espíritu. Recuérdense que Pablo utiliza mucho las antítesis, ¿verdad? Cuerpo y carne, espíritu y el corazón y todos estos, Jesús y Adán. Entonces, como que hace estas comparaciones para que vayamos entendiendo y nos vayamos metiendo en ese engranaje de lo que Él quiere, su mensaje, de todo lo que Él quiere que seamos nosotros, para que seamos dignos de vivir en Cristo y resucitar en Cristo. Y que nosotros somos de Cristo desde que Jesús resucitó y lo aceptamos dentro de nuestra vida. Entonces, esto es maravilloso y profundísimo. Yo sé que tal vez no voy a aclarar todas sus dudas, pero lo que sí quiero es cómo es que nosotros vamos a decir, ay, ¿y qué tiene que ver la verdad del Espíritu de Dios y de Cristo? ¿Qué es lo que me quiere decir con todo esto? Lo que pasa es que dice, en realidad quien no vive en Cristo es porque está viviendo en su yo, en su egoísmo, en su egoísmo puro y en su propia muerte, ¿verdad? Porque no se está dando a Dios ni está viviendo con Cristo. Y cuando hablábamos en la Cuaresma y en Semana Santa de lo que era la imagen de Cristo, vivir en Cristo era como cristificarnos, ¿verdad? Volvernos Cristo nosotros. Eso es lo que aquí San Pablo también quiere que nosotros entendamos, lo que es vivir en Cristo y vivir en el Espíritu. Y entonces, las personas que no viven así son las que se miran a sí mismas, las que viven en su yo, las que se están, bueno, ahora con tantas cosas, ¿verdad? La belleza, que a veces muchas personas se obsesionan con la belleza, entonces se operan de aquí, se operan de allá, y eso se vuelve como una droga y terminan deformándose. O otro tantos ejemplos, ¿verdad?, que hay de esta índole, cómo es que el hombre se está divinizando, cómo es que el cuerpo humano y la mente humana se cree superior a veces hasta de Dios. Entonces, todo esto es lo que nos quiere decir vivir en Cristo. Y acuérdense que Cristo nunca vino a hacerse Él más. Al contrario, Él siempre fue ese maestro, maestro con M mayúscula, que estuvo al servicio de los demás, que vino a enseñar, que vino a predicar, que vino a convertir y que quería que tú te volvieras a Él para entonces ser partícipe de su resurrección. Entonces, vamos aquí. Fíjense que de tanto estar buscando cómo explicar lo del Espíritu, me encuentro con unos comentarios de filósofos antiguos. Y es que dice, somos de Cristo por el Espíritu. Entonces, ¿cómo entendemos que ese Espíritu de Dios vive entre nosotros? Imagínense, aquí tengo a un filósofo destacado de la escuela estoica, que son todavía de los tiempos de los romanos, y es Epicteto. Dice, cuando comes, y miren, va de lo sencillo hasta lo más duro, porque dice, cuando comes recuerda a quién estás alimentando exactamente, cuando tengas relaciones sexuales refleja quién eres durante el acto, cuando estés conversando, cuando hagas ejercicio, en tus discursos, recuerda que es el Espíritu de Dios al que estamos alimentando. No estoy hablando de una deidad externa, o sea, de un Dios externo, hecho de plata o de oro. Llevas al Dios vivo dentro de ti, un filósofo romano. Y estás ciego, al punto que lo profanas con tus malas palabras y pensamientos sucios. Dios mismo está allí dentro, viendo y escuchando todo lo que haces, y te importa. Marginado, no tienes idea de tu propia herencia. Imagínense qué palabras tan duras. Ese fue uno, y después fue otro, Séneca, que fue filósofo, político y escritor romano también, y dijo, nuestras vidas deberían de ser así, vividas como si estuvieran a la vista de los demás. Incluso nuestros pensamientos deberían ser conducidos como si otra persona pudiera contemplar nuestras ideas más íntimas. Porque hay alguien que puede. ¿De qué sirve guardar un secreto a los seres humanos? Nada está escondido de Dios. Dios está en nuestras mentes y entra en nuestros pensamientos. Así que los dejo con estas palabras que creo que resumen todo el contenido de la segunda lectura, lo que es vivir con el Espíritu. Así debe de ser nuestra vida. ¿No es así, Estelita? Qué increíble todo esto, ¿verdad? Es pero grandioso, y encontrar también a otras personas que no son ni cristianos, ni son israelitas, ni nada, decir estas palabras es bastante novedoso y bastante impactante para cada uno de nosotros.
3: Sí, Anaí, definitivamente es impresionante, porque son los filósofos griegos que nos han enseñado tanto. Hay frases como mente sana y cuerpo sano, los más conocidos quizás Sócrates, Aristóteles, y ahora nos recuerdas tú a Séneca. No cabe duda, estos hombres tenían esa capacidad de utilizar su inteligencia, su sabiduría propiamente humana, solamente humana, y lo digo así porque entonces viene el magíster y magíster, el más grande, el óptimo, diríamos ahora non plus ultra, como dicen los jóvenes. Pues así es la revelación que vamos a entender a través de la lectura del Evangelio que este domingo nos regala nuestra Iglesia Católica, nuestra Iglesia Universal. Y es este capítulo 11 de San Mateo, 5 versículos. Yo siempre les digo para que los cuenten, para que los vuelvan a meditar así en contemplación, en oración, del 25 al 30. Y miren, empieza con un primer segmento que es la oración de Jesús. Lo podemos dividir en tres partes si ustedes quieren, porque son tres ejemplos, tres enseñanzas muy específicas. Y entonces yo me atrevería a preguntarles, a ver, ¿quién de ustedes me puede decir cuántas veces en los evangelios vemos relatos del tema del Padre Nuestro que Él nos enseña, verdad? Leemos en Lucas, enséñanos a orar, es la petición de los discípulos. Bueno, y Él les dice, cuando oren, cuando recen, digan Padre Nuestro. Muy bien, nos está enseñando a ti y a mí, pero a ustedes nunca les dio curiosidad preguntarse, ¿y cómo haría su oración Jesús? Todo el tiempo subía, se desaparecía, de madrugada, altas horas de la noche, al terminar de curar a un sinfín de enfermos, se apartaba para hacer oración. ¿Cómo habrá sido esa oración? A mí sí me ha dado curiosidad. Pues aquí tenemos una respuesta en este capítulo 11 de Mateo, porque nos está diciendo cómo hacía él su oración, cómo se dirigía a su Padre Dios. Y es justamente así, con ese trato filial, porque no les dice un Dios lejano, con unas reverencias así como muy externas, sino es, te doy gracias. Cuando quieras tú hacer oración, empieza con te doy gracias. ¿Por qué? Cuando tú agradeces lo que has recibido de Dios, tu oración cambia, tus quejas se desvanecen, porque estás agradeciendo lo que tienes. Y Él así empieza, te doy gracias, Padre, Señor del cielo y de la tierra, porque has escondido estas cosas a los sabios y entendidos y las has revelado a la gente sencilla. Gracias, Padre, porque así te ha parecido bien. Esta es una revelación, no solamente de su forma de hacer oración, sino trinitaria, nos dicen también los exégetas. Aunque aquí nos esté mencionando al Espíritu Santo, nos damos cuenta que realmente ese trato filial hace ver que Jesús nos está revelando no solo al Creador de todo, sino al Padre que ha existido desde siempre. Y aquí viene esta sabiduría magnífica que nos permite entender que ciertamente Dios es Creador en puntos específicos de su existencia, pero Padre es siempre. Y por eso esta revelación no es solo sobre qué hace Dios como Creador, sino quién es Padre. y es Padre en primer lugar del Hijo con mayúscula, bajo quien tú y yo pasamos a la filiación divina como hijos en el Hijo, hijos adoptivos de Dios. Y esa fuerza creadora y esa fuerza que les une, lógicamente, es del Espíritu Santo, que conocemos ahora mejor y entendemos a la Trinidad como tal. Pero esta es una revelación en Mateo. Fíjense bien, porque siempre es San Juan el de la teología más profunda. Pero aquí desde Mateo, con esta oración, nos está diciendo quién es Dios. Es Padre, es tu Padre. Ese es un privilegio que, sí, definitivamente cuando nos dirijamos a Él tenemos que empezar diciendo, te doy gracias. Bueno, esta es la primera. Ahora, el tema de la gente entendida y los sencillos, ustedes dirán, pero Anaí nos habló de los filósofos y bueno, esta gente definitivamente tenía una sensibilidad en su conciencia y en su espíritu, pues muy grande. Claro que sí. Y eso que no habían recibido la fuerza del Espíritu Santo, que es el Espíritu de Dios. Imagínense, nosotros también deberíamos tener esa sensibilidad y esa sabiduría. ¿En qué hemos quedado? Como que hemos ido disminuyendo esa imagen con la que Dios nos crió, imagen y semejanza suya, libres e inteligentes, como que ya no nos gusta pensar. Yo les motivo a que si quieren oración le demos libertad al Espíritu para que justamente nos inspire y podamos utilizar esa mente maravillosa que Dios nos ha dado y agradecerle justamente por lo que recibimos de Él. Y entonces habla de la gente sencilla, pero debemos entenderlo a partir de las bienaventuranzas. No podemos desconectar un mensaje de Jesús aquí y quedarnos solo con eso, sino que recordemos que toda su temática va hablando de los pobres de Yahvé, del sencillo y el humilde, que depende totalmente de quién, de su Padre, como empieza la revelación, como empieza la oración el día de hoy. Porque ciertamente el que tiene muchas cosas depende de su dinero, depende de sus cosas para agenciarse de, qué sé yo, placeres, comprar su salud, comprar su belleza, como nos decían ahí, que se quitan y se ponen para verse más delgados, más jóvenes, qué sé yo, cuál sea el último grito de la vanidad. Pues lo importante es que entendamos que esa sencillez y esa humildad es la que le caracteriza a Él. Y entonces esta parte yo creo que a todos nos impresiona mucho porque Él es el que se está poniendo de ejemplo ya al final, ¿verdad? Cuando dice, sean como yo. Pero sin saltarme partes, necesito enlazar también lo que Anaí nos venía diciendo sobre el tema de la ley. Y es que aquí habla también de la parte de el yugo, que es la ley. Y es que sabemos que en la época de los judíos así se referían, como ese peso que tenían que ponerse a cuestas, porque eran las 613 leyes positivas y negativas que nos mencionaban ahí. Ciertamente todos lo saben desde el Mishnah. ¿Cómo va a ser esto? Yo cuando escuché esto, yo también, igual que tú, Anaí, va a averiguar y ver qué más aprendía, solo de pensar, si apenas lo sabemos los 10, si a mí me dicen 613, me quedo en shock pensando, si doy un paso más en sábado, voy a incurrir en pecado. Si fue el tema de la circuncisión, no era nada, 613 leyes, eso verdaderamente asfixia a cualquiera. Y entonces, en esa comparación y también con ese trasfondo, viene Jesús a hablarnos de su yugo que es suave y de su carga que es ligera. Se puede entender también como el mensaje del domingo pasado de la cruz, porque es tomen su cruz y síganme, es parte del discipulado. Pero también el tema del yugo nos hace entender, bueno, tú y yo hemos visto los bueyes, ¿verdad?, con un yugo que les ponen a la yunta, al par de bueyes, ¿verdad?, para que puedan arar la tierra. Y entonces pensamos, bueno, pues sí, son dos y les ponen eso en el cuello y pobrecitos estos animales de carga, ¿verdad?, que tienen que ir haciendo los surcos en los terrenos. Ciertamente tiene dos objetivos. Uno, para que tengan una una guía para que vayan juntos, ¿verdad? Y puedan hacer su trabajo, pero también que vayan repartidas las cargas. Les dejo con esta imagen del yugo para que ustedes me vayan diciendo, bueno, ¿y qué más ellos? Sí, es cierto que he visto a los bueyes cargados, pero ¿qué tiene que ver esto con el yugo de Jesús? No cambien la sintonía y terminamos de reflexionar con ustedes después de estos mensajes.

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1: 10 horas con 40 minutos.
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2: Las pausas se van volando y quisiéramos, bueno, tener más tiempo para compartir con ustedes, pero el tema del yugo es tan interesante y a mí y que me encantan las palabras, también esa es la etimología de la palabra cónyuge, porque implica llevar las cargas entre dos personas. Y aquí viene un mensaje importantísimo, porque no es precisamente nuestro cónyuge el que lleva la carga con nosotros, sino que es Jesús mismo. Él es quien nos ayuda en todo momento de nuestra vida a llevar esa cruz de la que Él habla. Por eso el yugo es suave y la carga es ligera. Y fíjense ustedes que también otro autor hablaba de el yugo, como lo mencionan en el libro del Eclesiástico, en el capítulo 51, si no me equivoco, ya casi al final del libro de Sirástica. Es el yugo de la sabiduría. Y se está refiriendo a Jesús propiamente, su don mayúsculo de la sabiduría. Entonces tiene sentido aceptarlo de esta forma magnífica. Él es quien nos regala su sabiduría. Él es quien nos acompaña en la enfermedad, en la tribulación, en los terremotos, en los sismas de la iglesia o en las cosas pequeñas de nuestra casa, que están enfermos los niños, que estas cosas que contraen nuestro corazón como padres de familia, o las situaciones políticas de Guatemala de tanta injusticia, porque son pesos injustos para toda una comunidad. Es, yo pienso que tanto que aprender de estas lecturas, y tenemos finalmente el tema pues escatológico, porque habla de el descanso. Y aquí sí voy en desorden, ¿verdad? Porque Él nos va a dar ese descanso. ¿Qué tipo, de qué está hablando Él? Pues también es esa nueva Jerusalén, ese cielo eterno en el cual verdaderamente tendremos alivio y podremos descansar en Él, en el Padre. Yo sé que tú también tienes pues tanto que decir, y yo espero que todos entendamos que Dios nos entiende, que Dios nos conoce, que cuando hablamos de estar cansados y fatigados, ¿quién va a decir, ay, yo nunca me canso, ay, yo no me agobio, yo nunca? Hagan el favor, ese es un sentimiento, pero de lo más humano, y aquí nos está diciendo, vengan a mí. ¿Tú a quién recurres? ¿A tu cuenta de banco? ¿A qué sé yo? Pues sí, a los médicos quizá para que nos curen, o al abogado para que nos saque de la cárcel porque tuvimos alguna dificultad legal, no sé. Pero recurrimos al que verdaderamente allana las cargas, las hace ligeras y nos da el descanso. Yo espero que sí, yo espero que esta sea una realidad para nosotros y sigamos el ejemplo que Él nos está dando. Sean como yo. Fíjense, cualquiera diría, ay, no, aquí Jesús no está siendo humilde, ¿verdad? Para nada, porque Él se está, es que justamente, ¿quién va a ser nuestro criterio? ¿Quién va a ser nuestro ejemplo sino Él, que es humilde? A mí me encanta. Esta lectura yo creo que será una de mis preferidas. La voy a marcar ahí con un corazón, el Evangelio de Mateo, capítulo 11, que dices tú, Anaí. Y tú, yo creo que tú nos puedes centrar también sobre este contexto anterior de por qué Él siente esa congoja, porque viene en el principio del capítulo de San Mateo diciendo ciertas cosas sobre Corazaín. Pero tú tienes eso, ¿verdad, Anaí?
3: Claro que sí, así vamos adentrándonos. Imagínense qué belleza, porque Jesús se siente demasiado incomprendido. Él está haciendo esta oración tan hermosa, esas palabras que Él dice en ese momento. Te doy gracias, Padre, Señor del cielo y de la tierra, porque has escondido estas cosas a los sabios y entendidos y has revelado esto a la gente sencilla. Gracias, Padre, porque así te ha parecido bien. Pues sí, Él, así como dijo Estelita, estaba allí en Corazaín y estaba Él predicando en los pueblos de Galilea. Él había estado en muchos lugares y no había sido aceptado su mensaje. Recuérdense que también estas personas que fueron bendecidas con ese pan que Él les compartió en su discurso y la gente vio cómo el pan se multiplicaba delante de sus ojos, lo empezaron a seguir, pero después como que se les apagó y dijeron, ay, mejor no. Entonces eso era el sentimiento que estaba en el corazón de Jesús, ese sentirse sin aceptación, que su mensaje no estaba llegando a los corazones de las personas. Entonces Él estaba muy triste, muy desolado. Entonces, estas son las palabras que Él exclama a su papá. Imagínense. Y las cosas la primera frase que me impactó es, yo os haré descansar. Eso nos está diciendo hoy a ti, a mí, al hombre y a la mujer del siglo XXI. Detente un ratito, haz una pausa, porque el mundo te está llevando muy rápido. La tecnología, el trabajo, el quehacer en la casa, el cuidar a los niños, estar orientándolos para que no vayan a caer en las cosas del mundo. Es tan terrible, es una carrera contra el tiempo la que llevamos en este siglo XXI. Entonces, Jesús te está diciendo ahorita, date una pausa y trata de descansar en mí. Eso es lo que te ofrece Jesús ahorita. Y por eso es que nosotros tenemos que adentrarnos en la lectura de la palabra de Dios. Si no, no vamos a encontrar cómo alimentar nuestro espíritu y cómo saber detenernos. Entonces, dice, y siempre mencionando a la gente sencilla, a la gente humilde, pero no quiere decir que sean los tontos o los más pobres o los despreciados. No se refiere a ese tipo de humildad. Se refiere a ser humildes, a no estar atado con las cosas del mundo, como bien lo decía Estelita. Hay quien está atado a su dinero, el avaro, ¿verdad? Otro atado a su belleza, otra atadura. Otro atado a las drogas. Vaya, pues si no es cocaína, si no es marihuana o cualquier otra pastilla, pues puede ser el alcohol o el cigarro, ¿verdad? Que es algo que te arruina tu cuerpo. Entonces, son esas personas humildes las que no tienen esas ataduras del mundo, las que ven el mundo de otra manera, no como que yo quiero estar a la moda, yo quiero estar a la altura de todo lo que sale en las redes sociales. No, la humildad se demuestra en el espíritu, no en las cosas del mundo. Y eso es lo que nos recalca mucho, mucho estas lecturas, si ustedes se dan cuenta, cómo es la relación del hombre con el mundo. Y luego nos dice, nadie conoce al Padre sino en el Hijo y aquel a quien el Hijo se lo quiere revelar. Imagínense ese juego de palabras de cómo es que Jesús está diciendo que por medio de Él vamos a conocer al Padre, a nuestro Abba, a nuestro papá. Entonces, Él es la imagen, Jesús es la imagen del Padre, entonces es a Él al que debemos de ver para conocer a Dios. ¿Verdad? Dios no es algo que no se puede alcanzar, al contrario, Dios se hizo pequeño para que nosotros lo viéramos, se hizo humano. Jesús vino a vivir como nosotros. Entonces, y eso es lo que a veces no logramos entender por el hecho de la imagen divina que tiene Jesús para nosotros, ¿verdad? Entonces lo alejamos y ya no lo vemos como uno de nosotros. Y es increíble. Y esto es muy, muy lleno de mensaje para todos nosotros. Y como siempre lo digo, se adapta tanto a nosotros en el día de hoy, ¿verdad? Jesús tenía esas palabras eternas, esas palabras universales para que todos entendiéramos este mensaje magnífico, ¿verdad, Estelita?
2: Sí, sí, definitivamente las dos estamos igual de agradecidas porque nos permite como ir ahí asomándonos a esta que tú me estás describiendo, claro, también, y que Jesús nos está diciendo, pues, solo a quien el Hijo se lo revele. Imagínense ustedes, ya con esto nuestra oración debería ser, revélanos esto, Señor, que mis ojos puedan verlo, que mi corazón y mi mente lo puedan entender, a quien el Hijo se lo quiera revelar. Sé generoso con nosotros y ayúdanos a tener esa experiencia del Padre que nos ama, del Padre que está con nosotros y que nos provee, que nos libera, que está así como lo promete Jesús en estas lecturas, que hace nuestro yugo ligero, que carga con nosotros el peso y que nos sirve así de guía, como la ley, y por eso es que se referían al yugo de los mandamientos, al yugo de las leyes, ¿verdad? Porque era, pues sí, pesado, pero era una norma, forma en la que ellos deberían actuar. Así lo entendemos muy bien. Y finalmente, queridos amigos, en estas lecturas tenemos nosotros que centrar nuestra vida en el Maestro, que es nuestro ejemplo. Yo les decía entonces, ¿cómo es posible que Él nos diga, aprendan de mí? Muchos cuando dicen una frase semejante, todos podrán decir, bueno, si Él lo está diciendo, y empiezan esos juicios y criterios humanos, pero aquí es Dios quien lo está diciendo, y nos está dando unas cualidades que también debemos pedir, aparte de tener esa relación filial con nuestro Dios, nuestro Padre, Abba, aprendan de mí, que soy manso y humilde. Estas dos cualidades, busquen en el diccionario. ¿Qué quiere decir el concepto? Yo siempre me refiero a los conceptos para poderlo entender y analizar mejor, apropiarme de eso y poderlo vivir en oración, luego pedirle, esto es lo que quiero, para pedir correctamente. Y entonces, pues, en este mes de julio maravilloso, tenemos a uno de los santos que también llevo muy cerca del corazón, y es San Benito. Y yo sé que tanto aquí en Guatemala, en Quetzaltenango, como en Cobán, en la ciudad de Guatemala, todos nos vemos bendecidos con los monjes benedictinos que han venido a nuestra Guatemala a partir de Vaticano II, cuando se dio esa apertura de los monasterios y pudieron hacer su misión en este país. Y es San Benito, y yo espero poderles dejar, por lo menos en Facebook, estas 12 reglas de San Benito para que pensemos cómo crecer en la humildad y la mansedumbre. Es magnífica, ustedes saben de la regla de San Benito, ¿verdad? Lo celebramos el 11 de julio, y ahí podrán ustedes también tener una guía de lo que Jesús nos está diciendo. Mansos y humildes de corazón, el que es capaz de perdonar, el que no siente que todo es personal, el que simple y sencillamente, aunque tenga un título que le avale, sabe que la sabiduría completa no la tiene, que la verdad total no es suya, entiende sus límites y puede seguir a alguien que es superior. Casi nada no crezan ahí, nuestro Dios y Señor y nuestro gran amor. Son tantas las enseñanzas que hoy hasta dejamos por un lado la encíclica porque se nos ha ido el tiempo, Pero vamos a seguir, ¿no es así, Anaí? Tenemos que el capítulo 3 en el tintero.
3: Sí, ahí lo dejamos. Sí, es increíble todo esto. Y es importante para nosotros también entender esta figura del yugo, porque el yugo es para la carne mala, dice, ¿verdad? Pero el yugo que está ofreciendo Jesús en ese momento es como la ayuda. Entonces, ya la figura la puso Estelita cuando hablaba de los dos bueyes para que la carga se nivelara. Pues así es el yugo de Jesús. Nos está ofreciendo su yugo para que nosotros nos coloquemos allí y nuestra carga se haga liviana porque Él está con nosotros cargándola, ¿verdad? Entonces, eso es lo que nosotros tenemos que entender y desmarañar dentro de nuestra mente y nuestro corazón. Para entonces, siempre eso es lo que decimos cuando manifestamos que nos sentimos acompañados o acompañadas por Él, ¿verdad? Por Jesús. Y recordemos siempre que el mensaje del Evangelio es un mensaje de amor y no es un código penal, ¿verdad? Jesús vino a anunciar su amor y cómo por medio de su amor nosotros logramos alivianar nuestras cargas, ser mejores personas y todo lo que significa cristificarnos. Entonces, el Evangelio para nosotros es un tesoro grandísimo porque nos hace ver cómo es que si amamos, ¿verdad? ¿Cómo vamos a amar? ¿Cómo vamos a amar todo? Porque Jesús está aquí. Entonces, si amamos, nada va a costar trabajo y vamos a sentir que nuestra carga es menor. Entonces, esto es realmente todo el mensaje de este evangelio. Y es increíble cómo es que nosotros tenemos que ir entendiendo que todo lo que nosotros vivimos en este mundo, nuestra felicidad, nuestras tristezas, nuestros éxitos, nuestros fracasos, pues todo es temporal, porque nuestra felicidad está con Él. Y cuando nosotros resucitemos con Él, porque esa es realmente la esperanza que todo cristiano debe guardar en su corazón, que vamos a resucitar con Él. Pero eso sí, nosotros debemos de aprender a vivir como Cristo, porque recuérdense que Él vino a enseñarnos a vivir en este mundo, para que seamos dignos y merecedores, como lo decimos en nuestras oraciones, de ir al cielo con Él. Así que, queridos amigos, un abrazo para todos ustedes. Espero que esta discusión de la palabra de Dios con Estela María pues sea fructífera para ustedes en sus corazones y en sus familias. Así que nos vemos la próxima semana.

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0: 10 horas con 59 minutos.
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Estas son las noticias desde la Federación Guatemalteca de Escuelas Radiofónicas FEGER, lunes 6 de julio de 2026. Le damos la bienvenida desde la segunda calle 4-41 de la zona 1, sede de la Casa de Producción Radiofónica FEGER, acompañándole desde

0: para que usted, amigo y amiga oyente, no se pierda el noticiero Mayacat. También queremos extender un saludo a la audiencia de TGW, La Voz de Guatemala, a través del 107.3 FM. Usted nos escucha a las 2 de la tarde. En la dirección general le da la bienvenida el licenciado Walter Cook. En la conducción y producción le acompaña en este lunes 6 de julio Juan Pablo Montenegro Rojas. Junto a la red de periodistas Mayacat le presentamos las notas en idiomas maternos y español. Bienvenido y bienvenida.
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0: Momento de conectar con la sabiduría de nuestras ancestras y ancestros. Para ello, vamos a tomar la señal de Radio Nahual Estéreo, transmitiendo en la frecuencia 93.1 FM desde el municipio de Nahualá, en el departamento de Sololá. En el idioma del pueblo maya quiché, conocemos la herencia a través de la energía del día.
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0: Hablamos sobre el Nahual Kan. El Nahual Kan es el guardián de los niños, de los jóvenes señoritas. También el Nahual Kan es el Nahual de la justicia. El Nahual Kan es el creador y formador. Cada momento en que amanecemos, cada momento en que levantemos, miremos para arriba agradeciendo que ya amaneció. El Nahual Kan es el que nos ayude a ponernos en nuestra vida. Hay momentos en que nos desequilibramos en nuestra vida. Hay momentos en que tomamos las cosas de menos valor. Solo nosotros sentimos que somos los mejores, pero no es así. Al Nahual Kan pidamos pues para que nos ponga ese equilibrio en la vida, para poder valorar a alguien más. Muchas veces desvaloramos a alguien y después nos cae la justicia. Después nos vienen los fracasos. Somos nosotros los causantes en nuestros problemas. Somos nosotros los que jalamos las energías. Somos nosotros pedimos esa justicia. También al Nahual Kan podemos pedir por nuestros hijos, por los jóvenes, para que podamos entender la vida, para que nuestros hijos que crezcan bien, para que nuestros hijos que comprendan la vida, para que los jóvenes puedan comprender la vida que los abuelos lo necesitan de ellos.
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3: Comenzamos con nuestro recorrido informativo desde el departamento de Sololá, porque este fin de semana se pronunció la autoridad ancestral de Santiago Atitlán. Han sido

0: o claros en informar que las acciones que emprenden como autoridad ancestral son totalmente pacíficas, que las acciones que se desencadenaron de manera violenta el 1 y 2 de julio no son su responsabilidad. Vamos a tener a continuación un enlace con Radio La Voz de Atitlán. Es la periodista Maya Tzutujil, Berta Damián, quien nos trae la información. Adelante con la noticia.
1: 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la escala, tres el conflicto que Shmentakar Maka, la falta de atención del Estado Chinqa. 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Habrá manera en que actuar pacíficamente, quien que guiar el respeto, la dignidad y la integridad de Shinkamnak, quien que condenar categóricamente ni actos violentos que tengan que registrar. Habrá que ejercer. El día sábado 4 de julio, la autoridad ancestral de Santa Atitlán condena la violencia y exige la investigación parcial, donde durante este comunicado pronunciamiento público, la autoridad ancestral afirmó que las movilizaciones realizadas por la población han sido pacíficas y atribuyó la escala del conflicto a la falta de atención del Estado a las demandas planeadas desde el año pasado, donde la cabecera del pueblo Tutují, la autoridad ancestral de Santa Atitlán, emitió un pronunciamiento público en el que expresó su concentración y rechazo de los hechos de violencia ocurridos durante la noche del día miércoles y la madrugada del día jueves en el municipio, las cuales dejaron personas fallecidas y heridas. En el documento, la autoridad ancestral aseguró que desde el inicio de las movilizaciones la población ha actuado de manera pacífica, guiada por respeto, la vida, la dignidad y la integridad de las personas, por lo que condenó categóricamente los actos violentos registrados recientemente. Asimismo, hizo un llamado a todos los sectores a respetar los derechos humanos y reiterar su disposición al diálogo y a la búsqueda de soluciones pacíficas. Informando desde los territorios para el noticiero Mayacat y Radio La Voz de Atitlán, Berta Damián.
0: Llegó el momento de una primera pausa, pero ya volvemos con más información. 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Ya volvemos con más noticias. 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
2: Es la hora 11:12 minutos.
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16: 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Nunca se dejarán de sembrar alimentos para cultivar agrocombustibles.
17: Es cierto que...
18: Se seguirá sembrando maíz, caña o soya para el consumo humano.
17: Pero...
18: Cada vez menos. Grandes extensiones de cultivo ya se usan para la producción de agrocombustibles.
17: Hay menos plantaciones destinadas para la alimentación, lo que provoca una subida de precios.
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2: Ahora nos vamos a ubicar en la ciudad capital de Guatemala, específicamente en la zona 9. Allí se está desarrollando la develación, la revelación de una placa conmemorativa a las víctimas de la quema de la Embajada de España, una masacre que fue cometida por autoridades de la Policía Nacional de ese entonces en contra de quienes estaban resguardados y resguardadas en la antigua Embajada de España. Allí ahora se encuentra otra edificación, sin embargo, año con año se realiza un acto conmemorativo. El de este año ya fue realizado, pero la Comisión Presidencial por la Paz y los Derechos Humanos, COPADE, junto a organizaciones que velan por la memoria de estas víctimas, han realizado una presentación de una nueva plaqueta. Marco Hernández estuvo en la actividad. A continuación, los detalles.
3: En esta mañana de lunes 6 de julio del 2026 se está conmemorando a las víctimas de la quema de la masacre de la Embajada de España, hecho ocurrido el 31 de enero de 1980. 46 años han transcurrido desde ese hecho. La mañana de este lunes, la Comisión Presidencial por la Paz y los Derechos Humanos, en conjunto con las autoridades de la Embajada de España, han develado una plaqueta conmemorativa frente a la sede de la antigua Embajada de España, donde ocurrieron los hechos. En esta oportunidad vamos a tener detalles al respecto de la subdirectora ejecutiva de la Comisión Presidencial por la Paz y los Derechos Humanos, Flor de María Salazar. Coméntenos un poco al respecto de esta develación.
4: Gracias, mucho gusto, buenos días. Pues el día de hoy estamos develando una placa conmemorativa de los hechos ocurridos el 31 de enero de 1980, en donde se dio la masacre de la quema de la Embajada de España. Este es un proceso es un ejercicio de memoria, es un ejercicio de dignificación de las víctimas y es una invitación a recordar de manera constructiva, de manera que estos hechos no vuelvan a suceder. Un país que no recuerda, que no conmemora, que no conoce los errores y las atrocidades del pasado, está condenado a repetirlas. Sin embargo, estos ejercicios de memoria nos permiten reconocer que la defensa de derechos humanos es el pilar fundamental para la construcción de la paz y la democracia, y que existen las vías oportunas, necesarias y las vías más adecuadas para la resolución de conflictos, como es el diálogo. Por esa razón, estamos develando la placa como una serie de eventos, no solo de conmemoración, sino como ejercicios de memoria que permitan a las guatemaltecas y guatemaltecos dignificar a las víctimas, pero a su misma vez conocer los hechos para no volver a repetirlos.
3: Subdirectora, ¿qué retos tiene el gobierno guatemalteco para la preservación de la memoria en una actualidad como la del 2026 y en un país como Guatemala?
4: Mire, los retos son bastantes, pero más que retos tenemos oportunidades. Recientemente se aprobó y se lanzó el Plan de Reparación y Dignificación de Víctimas del Conflicto Armado Interno, aunado al mismo el Mecanismo de Búsqueda Humanitaria de Personas Desaparecidas y el año anterior la Política Pública de Protección a Personas Defensoras de Derechos Humanos. Estas tres políticas públicas nos permiten encauzar las herramientas que tiene el gobierno, no solo para dignificar a las víctimas, sino para construir paz. Entonces, tenemos más que retos, tenemos muchísimas oportunidades, tenemos las herramientas suficientes y un trabajo muy activo con sociedad civil, con liderazgos de colectivos de víctimas y con los sistemas de protección de derechos humanos universal como regional.
3: Agradecemos a la Comisión Presidencial por la Paz y los Derechos Humanos. La plaqueta reza: el 31 de enero de 1980, las fuerzas de seguridad del Estado guatemalteco incendiaron en este lugar el inmueble que ocupaba la antigua Embajada de España, provocando la muerte de 37 personas. En memoria de las víctimas y su dignidad, el gobierno de Guatemala reconoce la responsabilidad estatal en este crimen de lesa humanidad por el derecho a defender derechos. Guatemala, 31 de enero de 2025, reza la placa. Esta sería develada el año pasado, sin embargo, embargo, está siendo hasta esta oportunidad. La plaqueta usted puede encontrarla exactamente en la esquina de la Sexta Avenida A y 10 calle de la Zona 9, justamente ubicada en la esquina que corresponde a la antigua Embajada de España. Para el informativo Mayak A, desde Zona 9, Ciudad de Guatemala, informando desde los territorios.
2: Muchas gracias al trabajo realizado por el periodista Marco Antonio Hernández Arévalo. Ahora vamos a contactar con la periodista Carmen Reina de Radio Urbana, quien también se encuentra en otro punto de esta cobertura especial. A continuación tenemos más información de las personas que participaron en esta develación de plaqueta.
5: Nos encontramos acá en la Zona 9, Sexta Avenida A y Décima Calle, donde fue la Embajada de España y donde sucedió un 30 de junio de 1980 la histórica masacre de la Embajada de España, donde el Estado de Guatemala, dirigido por, en ese momento, las fuerzas públicas por Pedro García Redondo, era época en que Manuel Chupina estaba también en la Policía Nacional Civil, en gobierno de Lucas García. Fueron quemadas vivas 37 víctimas, se quemó la embajada. Entonces, aquí estoy con Sebastián Vi, él es hijo de una de las víctimas que murió en esa época. Sebastián, hoy se verá una placa, ¿por qué es importante esta memoria?
6: Muy buenos días y muchas gracias por la audiencia. Mi nombre es Sergio Fernando Vi Escobar, hijo de Gaspar Vi, que murió quemado vivo aquí en la Embajada de España, en la Zona 9. En primer lugar, es importante que dar a conocer lo que pasó en nuestro país. Hace 46 años ocurrió una masacre en el mero corazón de Guatemala, y no se puede evidenciar lo que pasó en aquellos tiempos, ¿verdad? Y es importante que el pueblo de Guatemala conozca lo que ocurrió, porque los campesinos que venían de Chajul, Nevaja y Cotzal, ellos vinieron a poner una denuncia por los secuestros, desapariciones de líderes campesinos, de catequistas. Entonces estaban buscando una justicia aquí en instituciones del Estado. Sin embargo, ellos fueron rechazados y lo único que... Entonces decidieron tomar la Embajada de España como última opción para ser escuchadas, pero la respuesta fue la masacre que creo que una buena parte de la población ya conoce. Y hoy se devela una placa en donde están los nombres de las personas, que es muy importante también que se conozca y que lo conozcan los jóvenes, para que esta masacre sea un ejemplo y que no se vuelva a repetir. Y que depende mucho también y tiene que ver con el fortalecimiento de la democracia, en donde la población puede expresarse, puede pedir su participación en la construcción de una verdadera democracia en nuestro país.
5: Gracias, Sergio. Y bueno, este año hay aniversario de la firma de los acuerdos de paz, ya 30 años. ¿Algún mensaje para las juventudes, las nuevas generaciones?
6: Bueno, como ese fue en torno de los 36 años del conflicto armado interno, porque a partir del 78, al menos en la región Huichil, eso de ahí empezó, esos años empezó y pues que solo en el Quiché hubo más de 600 masacres, según la Comisión de Esclarecimiento Histórico. Al final terminó el conflicto armado interno, pero como se dice, ¿verdad?, no es el silencio de las armas, sino es la construcción de la tarea importantísima, es la construcción de la paz, ¿verdad? Pero se siguen habiendo cosas, como todo tiene que ver también con lo que nos pasó, que es, digamos, hay víctimas, hay desapariciones forzadas, y que los familiares hoy por hoy debemos seguir luchando para que se conozca la verdad. Es muy importante para los jóvenes que tengamos una memoria histórica, pero luchar para que cuáles fueron las causas de ese conflicto, qué fue lo que nos dejó el conflicto. Hay personas que dudamos mucho de eso o no conocen la realidad. Entonces es muy importante que esto se conozca.
2: Retornamos ahora a la señal con el periodista Marco Antonio Hernández Arévalo, quien tiene otra voz, tiene la participación de otro familiar de las víctimas que fueron asesinadas en esta masacre por la Policía Nacional de ese entonces en la Embajada de España. Adelante, Marco Antonio, escuchamos su reporte.
3: En esta oportunidad tendremos las impresiones de Fernando Uz, familiar de víctimas del caso La Quema de la Embajada de España, originario de Uspantán, al norte del departamento del Quiché, quien además fungió como ajeij que celebró la develación. Fernando, coméntenos qué significan este tipo de actividades, este tipo de acciones de parte del gobierno para el reconocimiento de sus obligaciones, de sus responsabilidades para con las víctimas del conflicto armado interno.
7: Gracias, pues un saludo para todas y todos que nos escuchan. En primer lugar, este es un acto simbólico muy potente y muy importante porque reconoce una de las etapas más oscuras y violentas en contra de la población maya en Guatemala y la represión estatal en contra de personas civiles. Reconoce también la responsabilidad del Estado, tanto por acción o por omisión, de las situaciones ocurridas en contra de personas mayas que llegaron del Quiché para denunciar las atrocidades que ocurrían en ese tiempo, en los años 80. Entonces, es un acto político muy potente.
3: ¿Cree o el pueblo considera que le falta aún al gobierno para el reconocimiento, para, por ejemplo, en el sector justicia, cómo se ve?
7: Sí, yo creo que en general la sociedad guatemalteca debe avanzar hacia el reconocimiento de un Estado multicultural y plurilingüe. Y esa es tarea del Estado, promover ese diálogo intercultural, promover y difundir los idiomas mayas como una medida de reparación por la represión vivida en los años 80, pero también por la misma violencia de la época colonial.
3: Muchas gracias. Si pudiera replicarnos el mensaje de lo que hoy se está desarrollando en su idioma maya quiché.
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3: Desde la antigua sede de la Embajada de España, Ciudad de Guatemala, Marco Hernández, informando desde los territorios.
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12: Es la hora 11:31 minutos.
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0: Agradecemos a las personas que se comunican a través del 5948-9473, la línea exclusiva para usted, amigo y amiga oyente, para que se comunique con esta redacción, 5948-9473, la línea para que usted nos mande notas de voz, mensajes de texto, imágenes, videos, para que nos cuente qué es lo que está ocurriendo en su comunidad o si desea unirse a esta red de noticias con enfoque comunitario, la red de periodistas Mayacat, acompañándole desde el 15 de noviembre del año 2004. Vamos a tomar nuevamente contacto con la periodista Berta Damián desde Santiago Atitlán Sololá, quien nos trae información acerca de la entrega de un proyecto de tragantes, un proyecto realizado con aporte comunitario. En idioma maya tzotzil español, el reporte desde Santiago Atitlán.
2: Durante el fin de semana, el coco del Xinga del cantón Fanaj, quien que sumar aquí chamca junca proyecto van ser que se casado dos quien que entrega oficial Xinga que cargantes será la comunidad del Xinga del cantón Fanaj, será el municipio Xinga van ser que habrá que un viaje principal van ser que quien que transdar aquí en gira el cachet, que mi que será la paciencia, que comprensión, que con el que vecinos ya que habrá que más que 40 días van ser que es ventaja en gira posible será el maca. 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enfrentamientos, que es ventaja, chica, miércoles, jueves, en la madrugada, van a ser que se ataca un homenaje tra en el atrio de la Iglesia Católica, que es ventaja celebrar una ceremonia religiosa, y ahí, chica, chilar chacul, chica, un santo, chica, hay, van a ser que chico ni el cabnac, que es bilanca, chacul, y balangriantas, que en que participar, que vizca, que ha chocado como miembro, chica, la comunidad. Manifestación. Lamentablemente, yo tengo que exigir la renuncia de Francisco Coche, dajena, yo tengo que perder casi mal. Saludos a todos los que nos están escuchando desde diferentes territorios, donde estaremos informando sobre lo que aconteció durante este fin de semana en el municipio de Santiago Tlán, del 3 al 5 de julio, donde el COCOA del Cantón Panaj agradecen por cada aporte de los vecinos del Cantón Panaj y de todos los cantones que se sumaron a este proyecto, donde el día sábado 4 de julio hicieron la entrega oficial de dos tragantes a la comunidad del Cantón Panaj y al municipio, ya que esta es una vía principal por donde transitan todo tipo de vehículos, donde agradecen por la paciencia y la comprensión de cada vecino, ya que este fue un trabajo conjunto que llevó más de 40 días y que eso todo fue posible por la ayuda de Dios y de los vecinos organizados, es lo que mencionan los cocoas del Cantón Panaj, y asimismo ellos reafirman que ellos como Consejo Comunitario de Desarrollo Cocode seguirán trabajando en coordinación con los grupos organizados que hay en dicho cantón, donde también mencionan que si ellos tienen la certeza que todos lo lograrán mientras haya voluntad de cada vecino. Y asimismo, en ese día, sábado 4 de julio, familiares y amigos dieron el último adiós a Pedro Ishbalatrianta, quien falleció tras ser resultado herido de bala durante acontecimientos ocurridos el día miércoles y madrugada del día jueves, donde ocurrió enfrentamientos con la Policía Nacional Civil antimotines, donde también le dieron un homenaje a su memoria en el atrio de la Iglesia Católica, y tras la ceremonia religiosa, el consejo fúnebre acompañó el traslado de los restos hacia el cementerio local, donde según testimonios de los presentes, Ishbalangrianda participaba junto a los miembros de la comunidad Surujil y en una manifestación que exigía la renuncia de Francisco Coche cuando ocurrieron los hechos que le costaron la vida. Informando desde los territorios para el noticiero Mayacat y Radio La Voz de Itlán, Berta Damián.
0: Volvemos a la ciudad capital porque este fin de semana se tuvo la realización de una recolecta de firmas a cargo de la Asociación Civil Poder Ciudadano. A través de esta recaudación de firmas se busca proponer una reforma al constitucional al sector justicia. Vamos a conocer más de esta propuesta a cargo de la periodista Carmen Reina de Radio Urbana, quien conversó con Edgar Ortiz, abogado guatemalteco, quien estuvo también participando en la elección por parte del Colegio de Abogados y Notarios de Guatemala, CANG, en las elecciones de segundo grado. Ahora, a través de esta asociación civil, busca promover una reforma constitucional al sector justicia.
3: Se encontrará con el licenciado Edgar Ortiz. Ustedes han estado recaudando firmas con Poder Ciudadano hoy en el Parque Central de la ciudad. Cuéntenos cuál es el objetivo de la propuesta.
4: Gracias. Poder Ciudadano es una asociación civil, no es un partido político, ni lo va a ser. Y estamos presentando una propuesta de reforma al sector justicia. Para arreglar la justicia de Guatemala es necesario cambiar algunos artículos de la Constitución. Lo que estamos proponiendo es hacer esos cambios concretos, puntuales, a más o menos 25 artículos de la Constitución. Y el artículo 277 dice que 5.000 ciudadanos pueden hacer la propuesta de reforma. Así que hoy hemos comenzado con la recolección de firmas. Hemos recolectado en 4 horas 2.500 firmas. Estaremos recolectándolas para los próximos 2 meses. La idea es llegar a muchas más de las 5.000, entusiasmar a más gente y luego llevar esa propuesta al Congreso para que sea aprobada y luego ratificada en Consejo Popular.
3: ¿Cuáles son los principales elementos de la propuesta?
4: Mire, es bien sencillo. Elemento número 1, eliminar las comisiones de postulación. Esto implica sacar a la Universidad de San Carlos de la Elección de Cortes, sacar al Colegio de Abogados de la Elección de Cortes, a las universidades privadas. Punto número 2, sacar al Congreso de la Elección de Corte de Apelaciones, que es una anomalía absoluta que solo promueve la corrupción. Y eso se amarra con el tercer punto, que es crear una auténtica carrera judicial, que los jueces suban por mérito y no por conexión política como es hoy. Y número 4, algo que es importante es que las Cortes Altas, la Corte Suprema y la Corte Constitucional, no se cambien de golpe cada 5 años, sino que se cambien por partes. Es decir, cambiar por tercios a las Cortes oxigena mucho más el sistema que cambiarlas de golpe como lo hacemos hoy.
3: ¿Cómo puede hacer la ciudadanía que quiera sumarse a firmar esta propuesta de aquí en adelante? ¿Cómo puede venir?
4: Lo más importante es decirles que hoy no era el único día, hoy solo fue el banderazo de salida. Tanto Guatemala como Masate, Xela, Cobán, Chiquimula, Escuintla, entre otros, pero que habrá más oportunidades y sobre todo lo más importante es que es un trabajo 100% voluntario. Entonces, acercarse a poderciudadano.gt, que es nuestra página, si quieren ser voluntarios, ahí se pueden inscribir, si quieren donar, pueden donar, porque todo depende del trabajo voluntario y donaciones.
0: Cambiamos de tema y ahora vamos a la sala de redacción del noticiero Mayacat, informando desde los territorios. La periodista Carolina Sinay nos trae información sobre un beneficio laboral que tienen los guatemaltecos y guatemaltecas y que el patrono tiene la obligación de cumplirla en el mes de julio. A continuación, más detalles. Carolina Sinay.
5: Bono 14, un derecho laboral que debe pagarse antes del 15 de julio en Guatemala. El bono 14 es una prestación laboral obligatoria e irrenunciable que deben recibir cada año las personas que trabajan en relación de dependencia tanto en el sector público como en el privado. Este beneficio fue creado mediante el decreto 42-92 del Congreso de la República, conocido como la Ley de Bonificación Anual para Trabajadores del Sector Privado y Público, aprobado en 1992. La ley establece que el bono 14 equivale al salario o sueldo ordinario de un mes para quienes han laborado de forma continua durante el periodo comprendido entre el 1 de julio del año anterior y el 30 de junio del año en curso, teniendo en cuenta que si el trabajador tiene menos de un año de servicio, el pago debe realizarse de manera proporcional al tiempo laborado. El cálculo se basa en el promedio del salario ordinario recibido durante ese periodo. Mientras las autoridades recuerdan la obligación de cumplir con este pago, para miles de trabajadores, el bono 14 representa un ingreso que les permite atender gastos importantes del hogar. Algunas personas lo destinan al pago de deudas, útiles escolares, alimentación o ahorro, dependiendo de sus necesidades. Este es el caso de mujeres guatemaltecas quienes comparten cómo aprovechan este beneficio cada año.
6: Para mi bono 14 es el recibo de este mes, pero lo voy a invertir para un negocio.
7: Creo que voy a utilizar el bono para pagar colegiatura pendiente de la universidad porque creo que es algo que me estresa y el que me den ese bono me soluciona un poquito para estar al pendiente con las colegiaturas de la U.
8: Ahí sí que, como dicen, que uno de joven no tiene tantas cosas que pagar, pero al final sí. Pues estaría dividiéndolo en ahorro, en otra parte lo utilizaré para mis pagos que tengo pendientes sobre algo que logré sacar a crédito, y pues tal vez quedaría como un porcentaje tal vez para mí en gastos que tal vez quisiera, pues también, no sé, consentirme un poquito. Pero creo que lo que más lo voy a apartar, para lo que más voy a apartarlo es para mi ahorro y pues esta deuda que tengo que pues quiero finalizar.
5: Cuando la Inspección General de Trabajo detecta un incumplimiento, primero otorga un plazo para que el empleador realice el pago. Si persiste la falta, puede iniciar un procedimiento administrativo que contempla multas entre 8 y 18 salarios mínimos conforme al Código de Trabajo. Además, de exigir el pago del beneficio adeudado a los trabajadores. Informando desde los territorios para Mayacat, Carolina Sinay.
9: Es la hora 11:48 minutos.
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0: Conexión con Radio Nahual Estéreo 93.1 FM. Tenemos información de una jornada de reforestación. La periodista maya quiché Beatriz Huachaj nos tiene más detalles. Adelante con su reporte.
18: Equipo Rech Nahual Estéreo. Rech Inam. Le delegado Rech Divulgación y Comunicación Social, Walter Albillo Rechinam, cuya le utzig chechuawe, recogib utikik leche, tajinkabanik chechuek ikamik. A continuación, nuestra nota en Mayacat, nos encontramos en el Cerro Parashkim por la reforestación el día de hoy, que se unió el equipo de Nahual Estéreo 93.1 FM, con INAP Guatemala. Nos encontramos con Walter Albillo, delegado de Divulgación y Comunicación Social. Coméntenos el objetivo de esta reforestación.
19: Sí, gracias. Buenos días. Queremos agradecer a Radio Nahual Estéreo por ser amigos del bosque, del programa de reforestación Sembrando Huella 2026. Y efectivamente, para el día de hoy, lunes 6 de julio, se coordinó una actividad de reforestación en esta en este sector del Cerro Parrashkim de Nahualá Sololá. De forma conjunta, pues estamos la mañana de este lunes reforestando un total de 200 árboles de las especies de pino y ciprés en estas áreas desprovistas de cobertura forestal. Y previo a la actividad de reforestación, pues también se realizó una charla de sensibilización donde se dio a conocer a los participantes sobre la importancia de nuestros bosques, la importancia de la reforestación y también del uso sostenible de nuestro recurso forestal. Estamos muy emocionados y muy contentos y agradecidos con todos ustedes por sumarse a esta campaña y invitamos a toda la población a que durante esta época de invierno procuremos plantar al menos un árbol de lo mucho que nos han dado los bosques en nuestra existencia.
18: ¿Dificultades que han encontrado en estas reforestaciones desde año 2026?
19: Sí, muy importante la pregunta, ya que en los últimos años pues se ha sistematizado un poco el tema de algunos inconvenientes o lecciones aprendidas que nos ha dejado la campaña durante los últimos años, y comentarles que para este año pues ya se tomaron algunas medidas de prevención en cuanto a temas especialmente climáticos. Como vemos, en los últimos dos años el invierno ha sido irregular. No ha iniciado de acuerdo a como veníamos anteriormente, pues acostumbrados a que el invierno pues iniciara a mediados de mayo y a principios de junio pues ya estuviera establecido. En los últimos dos años pues no ha sido de esa forma.
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22: 11 horas con 57 minutos.
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0: Al mediodía, en muchos templos de nuestros pueblos, suenan las campanas para recordar el acontecimiento gozoso de la anunciación del ángel a María y la respuesta humilde y generosa de ella al plan de Dios. Llega entonces el momento de hacer una pausa en nuestras actividades para elevar nuestra oración a Dios pidiendo, por la intercesión de nuestra Madre Santísima, su gracia abundante sobre nosotros, nuestras familias y nuestro pueblo. El ángel del Señor anunció a María.
1: Y concibió por obra y gracia del Espíritu Santo.
0: Dios te salve María, llena eres de gracia, el Señor es contigo. Bendita eres entre todas las mujeres y bendito es el fruto de tu vientre Jesús.
1: Santa María, Madre de Dios, ruega por nosotros los pecadores, ahora y en la hora de nuestra muerte. Amén.
0: He aquí la esclava del Señor.
1: Hágase en mí según tu palabra.
0: Dios te salve María, llena eres de gracia. El Señor es contigo. Bendita eres entre todas las mujeres y bendito es el fruto de tu vientre Jesús.
1: Santa María, Madre de Dios, ruega por nosotros los pecadores, ahora y en la hora de nuestra muerte. Amén.
0: Y el Verbo se hizo carne
1: y habitó entre nosotros.
0: Dios te salve María, llena eres de gracia, el Señor es contigo. Bendita eres entre todas las mujeres y bendito es el fruto de tu vientre Jesús.
1: Santa María, Madre de Dios, ruega por nosotros los pecadores, ahora y en la hora de nuestra muerte. Amén. Gloria al Padre, y al Hijo, y al Espíritu Santo, como era en el principio, ahora y siempre, por los siglos de los siglos. Amén.
0: Derrama, Señor, tu gracia en nuestros corazones, para que los que hemos conocido por el anuncio del ángel la encarnación de tu Hijo Jesús, merezcamos por los méritos de su pasión y su cruz, alcanzar la vida eterna. Por Cristo nuestro Señor. Amén.

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2: Es la hora 12 en punto.
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0: Buenas tardes, estimadas amigas que están atentas para escuchar la producción del programa de la Red de Comunicadoras Indígenas JUNNAO, un espacio de las voces de las mujeres presentado por cada emisora aliada y afiliada de la Federación Guatemalteca de Escuelas Radiofónicas FEJER. Agradecemos su sintonía, saludándoles Gloria Morales Alvarado. La primera sección que presentamos dentro del programa, la energía o Nahual del día.
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0: El Nahual para este día, lunes 6 de julio del año 2026, es 9 Can. Nos invita a reconocer la fuerza y la sabiduría que llevamos dentro. La energía de la serpiente, guía de este Nahual, que nos enseña que cada cambio es una oportunidad para crecer, dejar atrás lo que ya no nos sirve y avanzar con mayor conciencia y equilibrio. Este día también es propicio para ser agradecido por la vida, pedir claridad para tomar buenas decisiones, fortalecer el espíritu. También es momento favorable para armonizar nuestras emociones, recuperemos la confianza y utilizar la energía con respeto, evitando que el orgullo o el enojo desvíen nuestro camino. El Nahual 9 Can nos recuerda que el verdadero poder no es en dominar a los demás, sino en aprender a dominarnos a nosotros mismos. Cuando actuamos con humildad, sabiduría y verdad, nuestra energía florece, se convierte en una fuerza que beneficia tanto nuestra vida como la de quienes nos rodean.
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0: A partir del año 2008, se ha llevado a cabo marchas en memoria para dignificar la memoria de miles de guatemaltecos a quienes les arrebataron la vida por parte del Ejército de Guatemala durante el conflicto armado en este país. Seguidamente tendremos un material importante que nos da a conocer de los mártires del Quiché.

que se recogieron y que la gente, más las mujeres que hablaban y decían, rodearon nuestras comunidades, mataron a nuestros esposos, quemaron nuestras cosechas. Y cuando la siembra estaba de este tamaño, llegaba el ejército a cortarlos para que el pueblo se quedara sin comida. Y acá es un niño que un señor sobreviviente decía, cuando yo tenía 9 años, yo vi cuando quemaron mi casa y mis papás, pero salió mi hermanito gateando en medio del fuego y sin... Mi hermanito decía que como chiquito ni lloraba ni nada, salió. Cuando se dieron cuenta eran 2 soldados, los demás ya se habían ido, solo habían hecho eso. Cuando se dieron cuenta, esos 2, el niño salió gateando y ellos se dieron la vuelta, vieron que estaba este niño. Uno agarra su

0: su arma para dispararle y el otro le dice no. Yo estaba arriba en un árbol, me amarré para que no se dieran cuenta y para dormir, para que yo no me cayera. Cuando agarran, vi, cuando agarran, pero el otro no era para llevarse al niño, sino que en mi casa, decía él, teníamos unos marranos, los cerdos, no sé cómo le llaman.
1: Sí, marranos.
0: Agarraron al niño, lo tiraron en el corral. Y estos animales estaban hambrientos, se comieron a mi hermanito. Solo se encontró el piecito después. Eso era lo que él decía acá. Y acá, los que yo le decía, el templo, la tortura, la violación hacia las mujeres. Se inicia otra etapa de la parroquia. Un 9 de febrero de 1986, del 80 para 86, nadie quería entrar. Nadie. ¿Qué es lo que encontraron los frailes franciscanos? Sombreros, morral, ni machete había, ni cuchillos, nada de eso. Y fueron acusados y en las noticias decían, encontramos tantos guerrilleros, cayeron tantos guerrilleros, eran catequistas. Y esto, cuando se abrió de nuevo la parroquia, algunos llegaban y todo esto acá, se oían ruidos, marimba, todos instrumentos musicales. Ellos decían, aquí estamos. Y mientras que nosotros temblábamos de miedo, y ellos nos estaban dando fortaleza, esa fuerza, se inician las exhumaciones. Y empezaron un grupo de mujeres, decían, aquí hay restos. Aquí estuvieron los militares y tiene que haber. Y ahí se inician las exhumaciones. Y luego, pues, eso es lo que... La inhumación fue una gran fiesta. Y esto es un instrumento guatemalteco, la marimba. Esa marimba, un 24 de diciembre, una comunidad fue perseguida. La idea era arrasarlos. Salieron. Y una pareja de ancianos se llevan la marimba en las espaldas y unos jóvenes les decían, dejen la marimba, no se lo lleven. Me lo voy a llevar para que nos alegremos. Nos vamos a alegrar, sí. Ejército de este lado, ejército de este lado, ejército de este lado, de este lado. Rodearon. A unos cuantos metros se escuchaba Ya la gente se cansó y se quedó en un cerro. De ahí mismo, en los cerros, fueron lugares donde se hizo oración. Se hincaron y dijeron que nos maten. Pero nos vamos felices, contentos, alegres. Y empiezan ellos. Una familia llevaba, nosotros le llamamos tamales, muy típico de aquí de Guatemala. Otros llevaban unos panes, otros unas tortillas. Vamos a alegrar el corazón. Si morimos, nos vamos felices, contentos, y comamos. Ya le dimos gracias a Dios y una nube los cubrió. Se durmieron los militares, amanecieron. Un 25 de diciembre amaneció. Ellos dijeron: Feliz Navidad. Comimos, celebramos y vámonos. Eso fue la experiencia de esta maripa, el testimonio. Y cuentan ellos, ellas, esta mujer. La mujer embarazada significa que antes, para nosotros, no teníamos oportunidades de ir a la escuela. No la tuvieron. Y ella decía, nosotros no la tuvimos, pero nuestros hijos sí. Hoy, al ver a este joven, son universitarios, se han graduado. Casi la mayoría hoy saben leer y escribir. Es la resurrección de este pueblo.

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1: El 22 de junio de 2026, Radio La Voz de Colomba cumplió 68 años. La visión y la misión de Radio TGAC La Voz de Colomba se basa en los siguientes: difundir la verdad, no manipular al auditorio, educar a la persona y a la comunidad en la promoción de valores humanos y cristianos, ser medio de creatividad, participación, expresión y comunión del pueblo, promover la justicia, la libertad y la fraternidad. Está siempre ligada al servicio de la evangelización de la Iglesia, que se identifique con los valores, las necesidades, las aspiraciones de las comunidades, que esté presente en el acontecer del pueblo, respetar y valorizar la cultura autóctona, cultivar relaciones con instituciones sociales, culturales afines a nivel local, nacional e internacional, impulsar la conciencia crítica, que actualice técnica y humanamente el trabajo eficiente de la comunicación social. Los antecedentes de Radio La Voz de Colomba: el Plan Pastoral Arquidiocesano de Quetzaltenango, el Plan Pastoral de la Parroquia de Colomba, el Plan Estratégico FEGER y ALER. ¿Qué podemos decir del pasado y el presente de Radio TGAC La Voz de Colomba? Monseñor Óscar García Urízar nació el 21 de noviembre de 1921. Fue ordenado sacerdote a los 28 años de edad. 24 años ejerció la misión sacerdotal en el municipio de Colomba. Destacan varios proyectos que convirtió en realidad. Uno de ellos, Radio TGAC La Voz de Colomba. Por ejemplo, surge a partir de la visita que el entonces sacerdote García Urízar realizó a la República de Colombia, donde le llamó la atención que Radio Sutatensa se utilizara para evangelizar. Con esta experiencia regresa a Guatemala y se propone hacer realidad un medio capaz de mantener comunicado a las comunidades, a las fincas de esta zona colombina, aunque finalmente la radio que fundó tuvo una cobertura mayor. El padre Óscar García Urízar obtuvo del propio presidente de aquel entonces, Miguel Idígoras Fuentes, la aprobación de su iniciativa de fundar una radio y el permiso necesario para poder viajar a Colombia nuevamente, capacitarse respecto a la educación radiofónica. El 22 de junio de 1958 se inaugura Radio TGAC en Colomba, Costa Cuca, Quetzaltenango, siendo la primera emisora comunitaria del país. La Dirección General de Radiodifusión de Guatemala le adjudicó la frecuencia 1370 kHz. Sus siglas TGAC significan Transmisiones Guatemaltecas Amplificadas Colomba. Inició con un transmisor pequeño y un equipo mínimo. Cuando el padre Óscar viajó a Colombia en el mes de septiembre de 1958, quedó en su lugar el padre Gerardo Flores, que después conocemos como Monseñor Flores. Logró que la municipalidad le permitiera tener la torre en un terreno de Colonia San Antonio, para que la radio pudiera enviar la señal al aire. Con ayuda de amigos de otros países, logró la donación de radioreceptores, los que distribuyó en las distintas comunidades. De esta manera, inició su trabajo de evangelización y transmisión de programas educativos. 13 campañas de alfabetización fueron difundidas y con esta experiencia nació la Federación Guatemalteca Escuelas Radiofónicas FEGER. Con esto se demuestra que Radio La Voz de Colomba, desde sus inicios, no solo sirvió para una sana distracción, más que eso, para difundir la palabra de Dios y además que las personas aprendieran a leer y escribir. Como la radio necesitaba dinero para sostenerse, el mismo padre Óscar García Urízar conseguía publicidades en los pueblos cercanos, además de ayudas voluntarias que recibía de personas de distintos estratos sociales. Escribía cartas a personas de otros países para que contribuyeran económicamente para beneficio de la radio. Después de 24 años de servicio en la parroquia Santo Cristo de Esquipulas, por orden de Monseñor Formosa, fue trasladado a otro lugar. Hubo gran alegría cuando el padre Óscar García Urízar fue ordenado Monseñor Óscar García Urízar. Su Santidad San Juan Pablo II lo nombró obispo de la Arquidiócesis de Los Altos, cargo que dejó después de algunos años. Monseñor Óscar falleció en la ciudad de Guatemala. A él le sucedieron como directores cada uno de los sacerdotes designados a la parroquia de Colomba, siendo ellos licenciado Alfonso de León Camacho, padre Juan José Monterroso, padre Mario Méndez Artavia, padre Juan Poz, padre Carlos Ibáñez, padre Jorge de los Ángeles del Cid, padre Ángel Barreno, padre Bernardo Castro, el padre Ronnie Haroldo Sajquín, padre Gilberto Hernández, padre Aparicio Vicente Ismay, padre Juan Damiani Ovalle Elías y actualmente padre José David Zac. Cada uno con sus iniciativas que han hecho que Radio La Voz de Colomba haya mejorado en el ámbito tecnológico, pues transmite con aparatos que son de apoyo para el trabajo diario. Actualmente trabaja en la frecuencia 99.1 FM. Gracias a los oyentes, a los anunciantes y también a los amigos que no conocemos por el apoyo que han dado a esta emisora. También el trabajo unificado que se realiza con la Federación Guatemalteca Escuelas Radiofónicas FEGER, quien se encarga de gestionar a través del área de proyectos para poder contar con equipos que sirven para realizar el trabajo. En equipo humano, actualmente es un número reducido, se cuenta con la participación de más mujeres, por lo tanto, es una oportunidad también que se le da al género de ellas para que puedan tener esa experiencia de aprendizaje radiofónico, de desenvolvimiento y para hacer realidad lo que llamamos equidad de género. Escucharemos los diferentes mensajes que las personas enviaron con motivo del 68 aniversario que cumplió Radio La Voz de Colomba el 22 de junio de este año. Tenemos mensajes de muchas personas como ese aporte significativo de lo que la radio representa para cada uno de ellos. Escucharemos a la profesora Emilza Villagrán.
2: Considero que más que significar es un agradecimiento primero a Dios por haberle iluminado la mente en aquel entonces al sacerdote Óscar García Urízar, que en paz descanse ahora Monseñor Óscar, de haber traído o haber gestionado que Radio Colomba estuviera, esté y estará al servicio de una comunidad. Bueno, es una alegría, 68 años, se escucha así como una palabra, un número 68, pero estos 68 años conllevan trabajo, fuerza, sacrificio, pasadas de hambre en torno a el cumplimiento, al festejo de los 68 años de nuestra querida Radio Colomba TGAC. Aprovecho el momento para agradecer la oportunidad que se me da, como también motivar e instar a las personas que colaboran, porque recordemos que la Radio Colomba está al servicio de una comunidad, pero quien aporta son muy pocas las personas, y sería bueno, ¿verdad?, de que más personas apoyemos para el funcionamiento de esta radio. Muchas gracias por haberme tomado en cuenta.
3: Elisa Alvarado desea muchas felicidades para Radio TGAC y su personal. Saludos a Señor Gloria, Señor Laura, Señor Dinora Jiménez, Señor Dorix, por ser tan dinámicas y que contagia esa alegría que irradia cuando conducen los programas de marimbas y muy bonitos. Muchas bendiciones al joven también que colabora con Radio TGAC. Muchas bendiciones, sigan adelante. Saludos a Padre José. Señor Rosa María Santis, vida y salud para quienes laboran en TGAC, La Voz de Colomba. Feliz aniversario número 68. Dios les bendiga. Licenciado Rudy Escobar, feliz aniversario Radio TGAC, La Voz de Colomba. Mari Vázquez, feliz aniversario a la Radio TGAC, La Voz de Colomba. Bendiciones. Miriam Salazar, muchas felicidades y abundantes bendiciones celestiales en su aniversario. Samuel Bail, otro dato, cuando escuchaba junto a mi padre, don Vicente García llega a la radio a cantar o el programa Verde, Blanco y Colorado o Columna Deportiva. Cuando lo conducía don Luis Juárez, felicidades a Radio Colomba por otro aniversario. Siempre lo escuchaba en los años 80 cuando vivía en Finca San Jerónimo. Dios bendiga a TGAC Radio, La Voz de Colomba, a sus colaboradores, sin faltar alegres sones de esta tierra primaveral. Feliz aniversario 68. Doña Gloria y a los colaboradores de tan distinguida radio, bendición. A todo el personal de Radio La Voz de Colomba por cumplir un año más de aniversario, ya que es de mucha utilidad para toda la población. Valeria Hernández, muchas felicidades a la radio y a todo su staff, bendiciones. Gracias por siempre mantenernos informados y su programa de chiquilladas, que nos tiene bellos recuerdos, feliz y bendiciones. Alfonso Cortés, Dios bendiga a la Radio TGAC por cumplir un año más de vida y que sigan adelante. Saludos desde Boca del Monte, Villa Canales. Rafita Maldonado, felicidades a nuestra Radio TGAC, La Voz de Colomba. Felicidades a nuestro párroco, a Doña Gloria y a todo el personal de tan distinguida labor. Bendiciones por los 68 años. Señor Gaby Nowell, felicidades Radio TGAC, bendiciones a todos en general. Walfred Martínez, feliz 68 años TGAC. Natalie Chales, feliz aniversario, bendiciones. Ariel Castillo, Dios bendiga a Radio Colomba en su aniversario 68, felicidades, que sigan cumpliendo muchos años más. Lili Vímelo, feliz aniversario. Doña Gloria, la familia Menchú López la felicita por su pasión, dedicación y entrega en la radio. Elisa Alvarado, muchas felicidades Radio TGAC, que cumplan muchos años más. Alba Godínez, Dios bendiga a las personas que hacen que la radio siga adelante y que Diosito les bendiga, les dé vida y salud para seguir adelante. Muchas felicidades. Isabel de López, Diosito bendiga esta transmisión de TGAC, La Voz de Colomba, y bendiga a cada uno de sus colaboradores. Felicidades a mi radio amiga, bendiciones. Nerón Ortega, buen día Colochona desde Comunidad Blanca Flor, saludos. Gonzalo Solís López, felicidades, feliz aniversario número 68, muchas bendiciones, Dios los guarde, Señor Gloria.
4: De la Universidad Mesoamericana enviamos un fraternal saludo de felicitaciones por su aniversario a la radio La Voz de Colomba. Si fuera posible, también un abrazo virtual. Muchas felicidades.
5: Un saludo especial para Radio Colomba en su aniversario.
6: Felicitamos a Radio Colomba, felicitamos a todo el equipo que hace vida a la radio, felicitamos a la gran familia también que sintoniza la radio y por favor apoyen a la radio y primeramente Dios, juntos caminemos para hacer una iglesia de comunión, de participación y para la misión evangelizadora a través de los medios de comunicación. Dios bendiga a Radio Colomba. Y...
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1: En la sección El Arte, escuchamos a una de las amigas que varias veces ha participado con su aporte al programa Jungnaoj. Ella es Cristal Gómez, que se dedica al arte de la pintura en el municipio de San Juan Ostuncalco y quien ha sido reconocida varias veces.
2: Hola, ¿qué tal? Les saluda Cristal Gómez, docente de Artes Plásticas, pintora profesional. Es todo un gusto poder saludarles, primero que todo agradeciendo a Dios por un día más que nos da de vida, agradeciendo a todos los que escuchan la radio Jungnaoj, agradeciendo por este programa tan maravilloso que motiva a las mujeres a seguir adelante, que es una motivación muy grande y una inspiración para diferentes mujeres que quieren cumplir sus sueños. Yo como artista, partícipe de la radio, ha sido un gran honor y un privilegio para mí poder participar en este maravilloso programa, dar a conocer mis vivencias, mis maravillosas obras, y estoy sumamente agradecida por este espacio que nos comparten, que yo considero que es lo más importante, que la voz de las mujeres guatemaltecas se pueda escuchar y pueda ser oyente para todas las demás mujeres y pueda ser una inspiración muy grande para aquellas que desean alcanzar sus sueños y metas y que desean poder tener un futuro mejor y poder ser unas mujeres que inspiran a nuestro bello Guatemala.

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1: El chilete, hace años que desde éramos niños nos enseñaron nuestros antiguos que el chilete trae vitamina y nos trae mucho también para la vista. Tenemos la hierba que se llama quistán, también trae vitamina A, trae vitamina C y nos sirve también para los huesos. Se corta y se cose primero hirviendo el agua. Después se le echa unos 3 huevos y con su sopita. La hierba que se llama bledo y que trae vitamina C. Y nosotros lo hacemos para cocinar, cocemos con frijolitos, le echamos así en recaditos. También tenemos chepelín, nosotros lo usamos, lo comemos, sirve para los huesos. Y nosotros lo hacemos también con frijolitos y lo hacemos así en tamalitos. Le echamos aceite, consomé. El verdolago, nosotros lo comemos porque también trae vitamina, entonces nos gusta bastante el sabor. Lo hacemos así con frijolitos en recado y así. También tenemos plantas de miltomate. Nosotros cuando cosechamos, lo cocemos y lo hacemos así en recadito también, porque el miltomate también es muy importante para el azúcar. Tenemos la hierba que le dicen amor seco, entonces nosotros lo consumimos porque trae vitamina, entonces nosotros siempre lo utilizamos para que nos ayude bastante.

0: Les recordamos que nos pueden buscar a través de las redes sociales con el nombre Red de Comunicadoras Indígenas Hunnaoj. Invitadas e invitados a escuchar nuevamente otro contenido los días lunes, miércoles y viernes de 12 del mediodía a 1 de la tarde. También accese a través de la página de Fejer. Que tengan un buen día todos ustedes. Gracias por la transmisión y retransmisión. Nuevamente estaremos compartiendo en otro momento a través de la frecuencia de cada una de las emisoras.
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0: 12 horas con 58 minutos.
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En el paisaje de nórdicas alturas, es Xukaneb pincelada de cielo y montaña que se dilata con ansiedad hacia el espacio en coloridos de azul verde y distancia. Y es legendario, altivo y milenario, con su empinada joroba de patriarca, gallardo y firme de cacique Quechí, que hiciera con la explosión de un trueno la aparición del maíz. Maíz, pan de los dioses. Xukaneb, salve mítico nombre, patriarca y personaje de la leyenda.

La fundación de Santa María Cabón, antes Chicajbón, se remonta al año 1541 por cédula real del 10 de mayo de ese año. El rey de España ordena agrupar en 10 comunidades a la Verapaz y entre ellas aparece ya Santa María Cabón. Su fundación se atribuye a los padres dominicos Fray Luis de Cáncer, Pedro de Angulo y Fray Rodrigo de Latrada.

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0: 13:20.
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El misionero dominico Bernardo de Ceballos, maravillado por los valores cristianos y por la paz y la tranquilidad propias de la región Quechí, la llamó Visión de Paz de la Nueva Jerusalén de las Indias. Primero Boca con Boca y seguidamente Tenis Club, en un mismo arreglo musical con la marimba Gallito, inspiraciones de Rocael Hurtado.

verde Verapaz, yo te quiero por verde. Me cautiva que en nido de verde musgo se destaca, allá en las ramas de árboles milenios, en piadosa quietud la monja blanca. Entre la altiva sombra de los bosques se desprende con luz de verde llama, en sus vuelos tan libres y elegantes, el verde quetzal, símbolo de mi paz.

0: 13:41.
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0: 14 horas con 2 minutos.
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A veces ponemos demasiado énfasis en nuestros propios esfuerzos. Relájate. Ten paciencia y ten siempre presente que la oración no es un regalo que le hacemos nosotros a Dios, sino un regalo que Dios nos da a nosotros. Espera y deja que Dios haga el trabajo.

0: 14 horas con 21 minutos.
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No pierdas la esperanza. Todas las etapas de tu camino espiritual tienen un objetivo. Moverse entre periodos de consuelo y desconsuelo espiritual no es una experiencia tampoco común.

0: 14:39.
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Aunque atravesar un momento de vacío en la oración no significa necesariamente que hayas cometido alguna falta, puede que hayas dejado sin resolver algo que te impide experimentar la presencia de Dios. Pídele a Dios que te lo revele y te muestre el camino de vuelta.

0: 15 horas con un minuto.
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Dios habla con nosotros de muchas maneras. Intenta aprovechar tus vivencias diarias, tus encuentros de cada día como fuente de oración. Con un pequeño esfuerzo, percibirás que Dios se manifiesta en circunstancias aparentemente triviales.

0: 15:18.
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adoración que le guste más a Dios que la que se le ofrece sin esperar una recompensa. Dile a Dios: sé que estás conmigo y que me escuchas, aunque te sienta distante. Te quiero y te alabo por tu bondad.

0: 15 horas con 40 minutos.
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Confía en que Dios te escucha, pero reza con sinceridad. Destierra los pensamientos orgullosos. Solo necesitas un corazón puro. La oración, dijo San Benito, debe ser breve y pura.

0: 15 horas con 58 minutos.
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0: 16 horas con 20 minutos.
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Mientras luchas contra tu vacío, puede que tengas miedo de no creer o amar a Dios como deberías. ¡Ánimo! Tus dudas revelan el amor que sientes hacia Dios, porque si no le amaras de verdad, no te preocuparía.

0: 16 horas con 38 minutos.
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Y fíjense todo lo que yo digo. Entonces, lo que yo les estoy explicando de este rayo de telequinesis que viene de Alemania, España, Francia, Inglaterra, sí, dígame. Ah, mi papá, John Mayer. Un saludo y un beso para la reina y la, también a la denominación de España. Un saludo a la reina, su majestad.

mi hermano hermosísimo William Clinton, que nos escucha también, y también a Michael Jagger y a Michael Jackson. Esto es una línea, toda la gente dice que soy loco, pero es una línea que nos llega desde la NASA de Estados Unidos. Entonces, ustedes vean la elocuencia, o sea, todo lo que yo digo, lo que yo canto, para que no vayan a pensar que es una locura, que lo que yo estoy diciendo a estas personalidades no se les llama ni se les habla así nada más porque sí, aunque yo sea arriba no va, no, todos ellos me están escuchando y es un rayo, unos satélites que son desde la NASA y es también el judaísmo y yo les saludo a mi papá, a mi hermano Carlos Salinas de Gortari y también a mi papá Don José López Portillo. Se los juro que esto sí es, o sea, por favor entiéndanlo y me lo he ganado este rayo. Como principios del año que viene ustedes ya se van a dar cuenta de más cosas muy importantes. Dice.

No pienses que la única forma de hablar con Dios es la oración. Escuchar lo que Dios comunica a nuestro corazón es aún más importante. Aprende a rezar en silencio para escuchar lo que Dios tiene que decirte.

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Las distracciones y las tareas diarias pueden llegar a invadir nuestro momento de oración. No te sientas frustrado. Aparta enseguida esas intrusiones y concéntrate en escuchar solo a Dios. Con un corazón orante estarás mejor preparado para salir al encuentro del mundo.

0: 17 horas con 19 minutos.
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Los recuerdos pueden ayudarte a conectar de nuevo. Recuerda tu primera relación con Dios de la misma manera que tu pareja y tú recuerdan la emoción de sus primeras citas. La alegría que sentiste entonces está aún dentro de ti. Pídele a Dios que te ayude a recobrarla y a edificar sobre ella.

0: 17 horas con 38 minutos.
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a pesar de tu vacío interior, te sigues mostrando alegre y amable, agradas mucho más a Dios, porque lo que te motiva es la voluntad de Dios.